0: Dios, qué linda te ves.
1: 11 años menos. Bueno, pero tiene. Igual. Saludo grande la abuela Rosaura, entonces. Un grandote para las dos.
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0: Qué renombrados de Maldonado, vamos arriba. Pierdes más. Isabel, ¿cómo anda Isabel de Solís? Bienvenida Isabel, buenas noches.
1: Buenas noches, Jorge Daniel. Espero que estén todos bien. Con esta noche fresca, todos conservados. Muchas gracias por el saludo, muchas gracias. Un abrazo para ti, cariño para los compañeros de ahí, de la radio, de familia. Y los escuchas todos. Muy bueno toda esa música. Siempre estoy escuchando. El otro día me saludaste, pero no pude contestar.

0: Estás todas las noches escuchando, por eso, bueno, no me olvido, a veces me puedo olvidar, pero bueno. Muchas gracias también por la gentileza, la amabilidad que tenés con la radio. Como siempre, que envías con María, un beso grande a María también, que se dedica a traer todas las donaciones para la radio. Muchas gracias, Isabel.
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0: Gracias por estar ahí también, que Dios te bendiga.
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0: 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Qué lindo tema, estos son los graduados de Uruguay, ¿eh? Compartiendo la jornada de la hora 21 a 2.

Amor de la gran banda, sonido Caracol. Bueno, acá me dice Teresita de Solís, buenas noches, Jorge Daniel, muchas gracias por los saludos para la abuela Belia y para mí. Le pedimos temita del Fede Roja, que lo canta

gracias. Dice saludo para tu mamá, para mi madre, para la audiencia y para ti también, ¿eh? Bueno, gracias. Mira cómo está con la estufa. ¡Oh! Está linda esa estufa, ¿eh? Está linda. Bueno, así tiene que estar todas las estufas. Están contentos los leñeros ahora. Venden toda la leña. Bueno, ya te hago llegar el temita. No se puede amar a dos.

Y bueno, quiero saludar a todos los padres en su día. Por supuesto que esto es un homenaje para mi viejo. Y bueno, muchas gracias, viejo, por hacerme cantante. Y bueno, el saludo para todos los papás del Uruguay. Feliz día para aquellas mamás también que son papás a la vez. Y bueno, vamos arriba. Cariño.

0: Muy bien, el Fede Roja junto a su papá, el Pitico. Ah, lindo tema. Bueno, ahora son los Palmeras, el de Vita Insaciable. Violeta de Solís, bienvenida Violeta, buenas noches.
1: Hola Jorge, ¿cómo andás? ¿Todo bien? Era para que a ver si le pasabas alguna cumbia para Robert, que arrancó a trabajar de vuelta en la carpintería, ya tomó mate y dice que ya arrancó de vuelta. Así que pasale alguna cumbia ahí, no sé, que le guste ahí.

0: Bueno, Violeta, muy bien, trabajando un rato. El amigo Robert por allá en la carpintería, un saludo grande para él.
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0: Mira, Los Palmeros, un beso, te robé un beso.
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0: Después se viene un temita de Malibú también, porque bueno, Carlito Estramín anda por ahí calladito.
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0: Saludo grande para vos, Carlito Estramín.
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0: Solo para Carlito, para este. Mario Martínez, Mabel, Lalo. Argentino por allá también. El amigo El Pechuga también debe estar escuchando por la zona.
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0: Toda la linda gente ahí de ahí, Piedrasisto. Un saludo grande a la gente linda por ahí. Se viene después un temita de Malibú. Mientras Los Palmeras, esto que dice, te robé un beso.

0: Lindo tema del Amiguense instrumental, hace años que lo grabé este tema del Amiguense. Instrumental del Amiguense, vamos a ver qué dice el amigo Douglas por acá. Bienvenido Douglas, buenas noches con el Amiguense.
1: Hola, hola, otra muy pero muy buena y fría noche. Jorge Narra y la cumbia, bueno, Ray, acá seguimos en sintonía. Por supuesto, claro que sí, con tu muy buena selección musical y en esta noche bastante fría, pero bueno, vamos a seguirle dando más volumen a esta cumbia, Ray, que está muy buena. Bueno, Ray, para pedirte el enganchadito de Lucas Hugo con los muchachos de Piso 10, que sacaron enganchadito de temas viejos de Lucas Hugo cuando estaba el señor profesional. La cabaña, el rintón, todos esos temas nostálgicos, caña brasilera. Y se los quiero dejar para Carlito de Tremil de Piedrecito, que está callado con el frío, para que a ver si aparece Cachamay de Carlito de Tremil de Piedrecito. Se nos perdió. Ahora a ver si aparece. Pasarle ese enganchadito, Ray. Para Carlito de Tremil de Piedrecito y Lúcer, para Aira. Ni que hablar, para darle más volumen. Arriba. Que no se nos achique, Carlito, de Tremendo Piedrecito, con estos fríos. Que no se nos achique. Que se tomen un par de lager, un par de cervecitas lager. ¡Vamos arriba, Cachamay! ¡Vamos arriba! ¡Arriba!
0: ¡Vamos arriba, sí, señor! Con la negra Celina. Bueno, ya tengo pronto por acá el piso 10, Luca, que grabó, ¿eh? Grabó La Cabaña, el Quintón, La Caña Brasilera y otros más con el Piso 10. Pero cómo no va a andar el Carlito Estramíndula, mirá.
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0: y esta noche aparece el amigo Carlito Estramín, claro.
3: Buenas noches, ¿cómo va? ¿Qué tal? ¿Cómo le va a usted? Buenas noches, ¿cómo le va? ¿Habla bien? Creo que usted no. Ni un audio, me parece. Carlos Ramírez le habla. ¿Puede pasar otro pseudónimo? Cualquier tema, o si no, otro. Para saludar a Dura, no lo diga, su familia, el Luce Pereira. El amigo Luce Pereira, que me ha tenido un beso largo. Espero que le vaya todo bien. ¿Qué le iba a decir ya? La reina que me dio ahorita, dije, ¿no? Bueno. Siempre yo en el mundo, siempre está escuchando. Capaz que no, porque está mirando el fútbol. Bueno, para Robert de Mina. La reina ya la dije. Bueno, está dando un saludo más ahí. Gracias, Jorge Daniel. Muchas gracias. Carlos Tramil habló. Un millón de gracias. Chao. Hasta mañana.
0: Bueno, Carlitos Tramil, hasta mañana. Chao. Saludos grande a la gente futbolera que está mirando fútbol. Bueno, te hago llegar un temita con Servicio Ritmo. Ya tengo pronto Piso 10 por acá de Lucas, donde estamos escuchando nada menos y nada más que Los Palmeras con la negra Celina.

0: Bueno, muy bien, Corazón de Cristal, la gran banda, Sonido Caracol, gracias Dula.
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0: Con el Piso 10, Luca grabó estas canciones de Sonido Profesional.
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0: Continuando por este lado, dice, a ver que tengo.
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0: No, no ha llegado nada.
1: Mira.
0: 098-218-496. Bueno, momento, que ahora tenemos ahora 22 y 10 minutos.
1: Sí, sí.
0: Casualmente 22 y 10.
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0: Marca 10 y 10 de la noche, sí.
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0: Hasta la hora 23 los acompaño.
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0: Corazón de Cristal. Ahora si viene otro temita más.
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0: Mientras esperamos más comunicación, a ver si quieren pedir algún otro tema. Alguna otra cumbia, las órdenes.
1: Dos.
0: Compartimos algunos de los colaboradores, ¿qué les parece?
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0: eventos, fiestas que tengo también?
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0: Un saludo grande para Miguel Peña de la Posada Don Mateo, que se prepara para el 9 de agosto. 9 de agosto, la Posada Don Mateo, encuentro de payadores.
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0: Calipso, vamos arriba, Miguelito. Miguelito estará de 4 vueltas y media, ya durmiendo.
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0: Un saludo grande, Miguel Peña, para vos en la Posada Don Mateo, qué bueno. El 9 de agosto tiene el encuentro de payadores, donde termina con un gran baile con la amiguense y banda 2.
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0: Espectacular, la Posada del Mateo, ruta 108, kilómetro 9.

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0: Muy bien, entramos a la reta de 30 minutos finales, 30 y algo.
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0: Con los graduados, que no queden huella, que no.
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0: Bueno, escuchamos a Robert por acá de la Ciudad Mina, María Soledad Montevideo también. Está en la sintonía, así que bueno, vamos a darle la bienvenida a Robert primero, después a María Soledad Montevideo.
2: Bueno, si sale tu temita, algo en la identidad. Hasta las 10 y media, hoy te voy a acompañar porque estoy cansado. Un poco rato ya. Para el sobre.

0: Buenas noches, Jorge Daniel. Bueno, aquí estamos en sintonía en esta noche que se presenta muy fría aquí por la capital. Y al frío le ponemos ritmo y sabor con esas buenas cumbiambas que están sonando ahí en los estudios de la más linda, la más hermosa, la 91.7. Saluditos para Susi, para los señores padres de Douglas, para la reina de Camino Higuerita, para Teresita, bueno, para toda la audiencia en general. Y cuando puedas pasar el tema que grabó la nueva Fuerza Tropical y lleva como título tu momento preferido, María Soledad desde Montevideo.
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2: Y lo olvidé. Bueno, muy bien, gracias María Soledad de Montevideo. Ya enseguida lo busco para hacértelo llegar. Robert me estaba pidiendo de la identidad. Vamos a ver si encontramos algo. Así que bueno, muchísimas gracias. Vamos a ver cómo.

0: Bueno, bien, salió el temita de la nueva Fuerza Tropical. Estoy debiendo para Robert Minas. De la identidad no tengo nada. Busqué acá en internet de Miguel Brea, no tiene nada. Bueno, es una banda que, bueno, yo que sé, no tiene. Viene Robert y, bueno, no tengo, ¿qué voy a hacer? No es que no te quiera pasar, es que no tengo.
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0: Te perdoné, Martín Segovia. ¿Querés alguna otra de Buruja de Varela? Yo que sé, de otra banda, sí, Robert.
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0: 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Esto es Martín Segovia. Dice por acá, te perdoné.

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1: El hombre de la gran banda, sonido Caracol, Natael Segovia, ¿eh?
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1: Con este enganchadito, que son las 22:50 minutos de la noche, vamos arriba.
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1: Si alguien más quiere pedir alguna canción, estamos a la orden, porque todavía queda tiempo.
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1: Quedan 15 minutos más o menos, estamos hablando de 10 minutos para llegar a la hora 23.
0: Pero
1: 5 minutos más de prórroga.
0: Tanto tiempo.
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0: Bueno, la hora 23, un minuto de la noche, así vamos llegando al final, donde está sonando y cantando Málaga. Me enamoré de ti. Vamos con un temita más, dos temitas más, así para cerrar. Viene el maestro Antonio Río después de Málaga. Mientras yo le voy diciendo a todos ustedes, será hasta mañana, Dios mediante. Mañana a la hora 18 y algo andaré por acá, ¿eh? Capaz que antes, porque ahora, viste, la tarde, ahora se hace muy de noche temprano.
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0: Mañana jueves, que pasen lindo, que se levanten con un sí grandote. Que para decir no hay tiempo, ¿eh? Siempre con los pies en la tierra y la voz en el aire. Feliz terminación de día miércoles. Que pasen lindo y que tengan una noche linda, ¿eh? Cuídense del frío, ¿eh? Como dice la compañera Sucia, abrigarse con un gorro de lana. Su cabeza, sus pies. Protegerse, todo eso que es bueno, muy importante. Muchas gracias a todos, ¿eh? Que pasen lindo, buenas noches. Felices sueños, feliz despertar. Chau, chau, chau.

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Vamos a hacer de esta noche una verdadera fiesta, maestro, por favor. Que suene esa guitarra, que suene esas palmas. Quiero palmas, palmas, palmas, palmas, palmas. Palmas, si no hay palmas, la fiesta no continúa. Si no hay palmas, la fiesta no sigue. Palmas arriba, palmas, porque llega un clásico de los clásicos.

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0: estaremos casi 4 horas compartiendo información del más popular de los deportes, resultados, tablas de posiciones, novedades, en fin, todo lo que tiene que ver con este deporte que tanto nos apasiona a los uruguayos. 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

Hoy las vías de comunicación no van a estar habilitadas para pedir temas musicales porque es mucha la información que tenemos para compartir y sería injusto, ¿verdad?, pasar algunos temas y dejar quizás la mayoría para atrás. Pero si nos quieren comunicar alguna cosa que ustedes entiendan sea de interés para la querida audiencia de Universo FM o para nosotros mismos, con muchísimo gusto pueden hacerlo a través del 4317-3475 o del 098-218-496. Hoy, por suerte, nos acordamos de traer el celular particular 096-785-494. Estamos transmitiendo, como siempre, desde nuestro estudio central Isabelino Júpiter La Roca, Bachicha, ubicado en Avenida Centenario y Diagonal 2, en Pueblo Montes, novena sección del departamento de Canelones.

0: Bienvenidos y bienvenidas a esta edición número 129 de Fútbol y Folclore, edición correspondiente al día de hoy, jueves 21 de mayo del año 2026. Un 21 de mayo, pero del año 82, o sea que ya hace 42 años, entrábamos a trabajar como efectivos en la empresa Rausa, una fecha que habíamos esperado desde que teníamos 17 años, y bueno, se dio, después de que había pasado esa zafra 81-82, estuvimos allí un par de meses a la expectativa, seguíamos preparándonos, estudiando dactilografía en aquel momento, que era como estudiar computación ahora más o menos, y tuvimos la suerte de que el 21 de mayo nos llamaron para entrar a trabajar allí sí como efectivos. 21 de mayo del año 1982. Y estuvimos hasta que se cerró la empresa en el año 88.
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0: Esta edición de hoy corresponde al jueves 21 de mayo del 2026, un jueves que se presenta nublado, está totalmente nublado, no se ve una gotita de sol por ningún lado. La temperatura actual es de 10 grados, no va a variar demasiado al cabo del día, ya que la mínima será de 8 y la máxima de 12. A pesar de estar tan nublado, la visibilidad es excelente, de 10 kilómetros. La presión atmosférica sigue aumentando lentamente. Sigue aumentando. Está ahora en 1028 milibares. Recuerdo que el martes, cuando estuvimos por última vez acá en la radio, era de 1021 milibares. Bueno, ahora ya está en 1028. Ya les explicamos qué significa esto, y es que lentamente se puede estar aproximando un evento de lluvias. No para hoy, por supuesto, pero sí para los próximos días. La calidad del aire es moderada y está en el punto 70, mientras que los rayos ultravioletas del sol están en su nivel más bajo, en una escala de 12 están en el punto 1. Hay una brisita muy suave soplando en este momento que llega hasta 14 kilómetros por hora de velocidad, con alguna ráfaga que puede estar más o menos en el doble. La humedad es del 65% y el punto de rocío sigue siendo muy bajo. El martes estaba en 2, ahora está en 4 grados. Aumentó un poquito, pero igualmente sigue siendo bajo. Esto quiere decir que el aire, el ambiente se mantiene bastante seco.
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0: Quiero comenzar este programa saludando al profesor Guillermo Gutiérrez, a la maestra Florencia Perdomo también, porque tuvimos una preciosa actividad en la tarde de ayer. Nos habían contactado por parte de Guillermo para una entrevista, porque tenían interés en conocer muchos datos históricos de la localidad, desde sus comienzos, desde que llegó el tren a los campos del señor Blas Montes, a cómo se fue desarrollando el pueblo, cómo se dieron los sucesivos fraccionamientos, Bueno, les estuvimos contando allí todo eso, la formación de la colonia Ángela María, de la señorita, María Cecilia Crosta, la llegada de Rauza a estas inmediaciones, por qué Rauza se instaló aquí y no en Tapia. En eso tuvo mucho que ver el caudal de agua del arroyo Solís Grande, ya que la empresa necesitaba un caudal de agua muy grande para poder funcionar, ya que el gasto en la zafra era de 600.000 litros por hora. Vean ustedes, un consumo gigantesco de agua. Y el arroyo Solís Chico, que era el que pasaba por la zona de Tapia, no le garantizaba a la empresa contar con todo ese volumen de agua durante una zafra. Por esa razón, los ingenieros propietarios de Remolacheras y Azucareras del Uruguay, Sociedad Anónima, que eran los ingenieros José Díaz y Gregorio Aznares, decidieron instalarse acá en Pueblo Montes. Les hablamos también del papel fundamental que jugó en todo esto la figura del contador Alberto León y Melías. Les contamos detalles que, por supuesto, creo que la gran mayoría de los montenses no conocen, que les agradaron muchísimo, que los sorprendieron también a ambos. Y bueno, allí quedó la entrevista grabada, porque nos grabaron con una computadora, con una tablet. Bueno, fuimos los segundos en una serie de entrevistas que se van a hacer en este sentido, ya que estuvo invitado la pasada semana, en las mismas condiciones, el profesor Mario Gomendio, nuestro estimadísimo amigo Mario Gomendio, que también les estuvo hablando de la parte anterior a la formación del pueblo, cuando estos campos, por supuesto, pertenecían todavía a la corona española. Una actividad muy linda. A mí, en lo personal, me apasiona la historia, todo lo que sea historia, pero fundamentalmente la historia local. Entonces, como les decía a Guillermo y a Florencia, para mí es una alegría que ustedes, que son más jóvenes, se preocupen de conocer nuestras raíces, porque si olvidamos nuestras raíces, evidentemente el futuro comienza a debilitarse. ¿Para qué se hacen todas estas entrevistas? Bueno, se hacen porque el grupo de danzas Camino de Esperanza quiere conocer la historia del pueblo para después hacer un espectáculo integral basándose en la misma, recorriendo todos los diferentes momentos de la historia de Montes en una recreación artística que tendrá una parte audiovisual y una parte también de danzas. Un precioso proyecto al que, por supuesto, colaboramos y vamos a seguir colaborando con el mayor de los placeres.

Seguimos disfrutando un ratito de la música folclórica de Universo FM mientras vamos acomodando nuestros cuadernos y preparando toda la información del fútbol que tenemos para el día de hoy.

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2: mayor. Bueno, vamos a comenzar a repasar resultados, posiciones, novedades del más popular de los deportes. Anoche, por Copa Sudamericana, se dio la primera victoria del club Boston River, que hasta el momento venía zapatero. Anoche le ganó 3-2 al equipo chileno de O'Higgins. Otros resultados que se dieron anoche: Olimpia derrotó a Vasco da Gama por 3-1. Hubo empate entre Santos y San Lorenzo, 2-2. Victoria de Botafogo sobre Independiente Petrolero, 3-0. Victoria de Gremio sobre Palestino, 2-0. Esto es por el grupo donde juega Montevideo City Torque. Y River Plate 1, Bragantino 1. Vamos a repasar las posiciones en todos los grupos de la Copa Sudamericana para saber cómo están los equipos a falta de una fecha, aunque algunos clubes tienen que jugar aún por la quinta fecha, partidos que van a ir en la mayoría de ellos en la noche de hoy. En el grupo A, Macará y América son los líderes con 8 puntos. Tigre tiene 6 y Alianza Atlético ya eliminado 1 punto. En el grupo B, Cienciano tiene 7 puntos, Puerto Cabello 6, Juventud de las Piedras 5 puntos y Atlético Mineiro 4. Esta noche justamente juega allá en Venezuela Juventud frente a Puerto Cabello. El empate favorece al equipo venezolano, que está segundo en este momento. Una victoria de Juventud lo colocaría en la segunda posición, con posibilidades de clasificar. En el grupo C, Sao Paulo tiene 9 puntos, Millonarios 8, O'Higgins 7 y Boston River cierra la tabla, pero ahora con 3 puntos. En el grupo D, San Lorenzo es el líder con 7 puntos, Deportivo Cuenca tiene 6, Deportivo Recoleta 5 y Santos 4. No ha podido ganar todavía el equipo brasileño de Santos, a pesar de haber jugado ya 5 partidos. 4 empates es lo que tiene el ex equipo de Pelé. En el grupo E, Botafogo lidera con 13 puntos, luego viene Caracas con 8, Racing tiene 4, Independiente Petrolero cierra la tabla sin unidades por el momento. En el grupo F, Torque es el líder. Tiene 12 puntos el equipo celeste de Montevideo. Gremio de Porto Alegre está segundo con 10 puntos. Deportivo Riestra quedó tercero y eliminado con 4. Palestino cierra la tabla con 2 unidades. En la última fecha, Torque estará visitando a Gremio. Con un empate, el conjunto ciudadano termina primero y clasificando a octavos de final. Gremio necesita ganar para tener el primer puesto. Bueno, en caso de ganar Gremio, Torque quedaría segundo y iría al repechaje con algún tercero de algún grupo de la Libertadores para ver quién sigue en camino en Copa Sudamericana. En el grupo G, Olimpia tiene 10 puntos, Vasco da Gama y Audax Italiano marchan con 7, Barracas Central es el último ya eliminado con 3 unidades. Y por último, en el grupo H, River Plate es el líder, 11 puntos, ya está clasificado porque no le va a sacar nadie Carabobo tiene chance de llegar al primer lugar todavía. River Plate tiene 11 puntos. Bragantino, que va segundo, quedó con 7. Este ya no lo alcanza. Carabobo está tercero con 6 puntos y Blooming cuarto con 1. ¿Qué pasa? Que a Carabobo le quedan 2 partidos por disputar. Seguramente esta noche va a jugar contra Blooming y después le va a quedar otro partido más. Bueno, de ganar los 2, estaría pasando allí a River Plate. Pero está virtualmente clasificado ya el equipo argentino. 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
2: 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El otro día conversábamos con una amiga, es decir, pensar que hay unas cuantas panaderías en el pueblo y no hay ninguna en el Barrio Nuevo. Están todas en el Barrio Centro o en el Barrio Porvenir. No hay ninguna panadería en el Barrio Nuevo, aunque ahora se abrió una panadería en la calle Raúl Yude en los últimos días, pero cuando se dio esta conversación todavía no había sucedido eso. Aparte, hacía muchos años que estábamos en la misma condición, digamos, no sin panaderías en el Barrio Nuevo.
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2: Vamos ahora con todos los resultados registrados anoche por Copa Libertadores de América. En el Parque Central, Nacional no pudo con Universitario de Lima. El partido empató 0-0. Y los tricolores ya quedaron sin chance de seguir en Copa Libertadores. Ahora lo que les queda es pelear por el tercer puesto para ver si por lo menos siguen en Copa Sudamericana. Una rechifla generalizada anoche al término del partido castigó la floja actuación del equipo tricolor, porque a pesar de jugar de local con todo su público, alentando, a pesar de tener la necesidad de ganar para seguir en carrera, Nacional jugó muy poco realmente y en el segundo tiempo no sé si habrá tirado dos veces al arco como disparate. Una muy floja actuación del equipo dirigido por Jorge Bava. Liga Deportiva Universitaria de Quito le ganó a Lanús 2-0. Flamengo derrotó a Estudiantes de La Plata 1-0. Cerro Porteño dio la nota al vencer de visitante a Palmeiras por 1-0. Atlético Medellín le ganó de visitante también a Cusco 3-2. Partido jugado a más de 4.000 metros sobre el nivel del mar. Y Junior de Barranquilla derrotó a Sporting Cristal por 3-2. Vamos a hacer una breve pausa para tomar un matecito y ya vengo para contarles cómo están las posiciones en Copa Libertadores de América.
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2: En el grupo A, Flamengo lidera con 10 puntos, Medellín tiene 7, Estudiantes 6 y Cusco 1. En el grupo B, Coquimbo Unido de Chile tiene 10 puntos, segundo está Deportes Tolima de Colombia con 7, tercero Universitario de Perú con 5 puntos y cuarto Nacional de Montevideo también con 5 puntos, pero con peor diferencia de goles que el conjunto peruano. En el grupo C, Independiente Rivadavia tiene 10 puntos, a pesar de tener un partido menos que Bolívar y Fluminense, que van segundos con 5 unidades. Deportivo La Guaira de Venezuela cierra la tabla con 3 unidades. En el grupo D, Cruzeiro tiene 8 puntos, Boca Juniors y Universidad Católica 7, Barcelona de Guayaquil 3 puntos. En el grupo E, Corinthians es el líder, tiene 10 puntos. Lo sigue Platense con 7, Independiente Santa Fe tiene 5 puntos. Cierra la tabla Peñarol con solamente 2 unidades. Esta noche juega el Carbonero frente al equipo de Corinthians. Tiene que ganar o ganar Peñarol para seguir teniendo chance, porque un empate ya lo dejaría eliminado totalmente de la Copa Libertadores. La verdad que ha sido muy, pero muy pobre la actuación tanto de Nacional como de Peñarol en la máxima competencia del fútbol sudamericano. En el grupo F, Cerro Porteño, con su gran victoria de anoche, pasó a comandar las acciones y tiene 10 puntos. Palmeiras quedó segundo con 8, Sporting Cristal tiene 6 y el Juniors de Barranquilla tiene 4 puntos. Fue importantísima la victoria del Junior anoche sobre Sporting Cristal para seguir en carrera, por lo menos por la clasificación a Copa Sudamericana. En el grupo G, Mirasol de Brasil tiene 12 puntos. Liga Deportiva Universitaria de Quito está segundo con 9. Tercero marcha Lanús con 6 puntos. Cierra la tabla el equipo boliviano de Always Ready, que tiene solamente 3 unidades. Y por último, en el grupo H, el líder es Rosario Central, que tiene 13 puntos. Independiente Medellín tiene 10 puntos. Universidad Católica 6 y Libertad de Paraguay está cerrando la tabla en este momento sin unidades. Así están todos los grupos amigos de la Copa Libertadores de América.
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2: Seguimos en Fútbol y Folclore. Vamos a disfrutar ahora un ratito más de la mejor música folclórica de Universo FM. Llegan Numa Moraes y Maya Castro con este tema titulado Zamba por Vos.

Buenos días, Gustavo, ¿cómo estás? Nos dice Susana. Buen programa, un abrazo. Otro para ti, Susana. Gracias por acompañarnos en esta mañanita nublada.

El saludo también para Gervasio, que nos mandó por allí unos lindos videitos y un mensaje de buenos días. El deseo también para él de una buena jornada.

0: muy linda versión de Numa Moraes y Maya Castro, pero me parece que les faltaba un poquito de ensayo, ¿no? Por momentos un poquito descoordinadas las voces.
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1: El saludo para la compañera Susi, que se comunicaba ahora por interno. Ayer no pudimos estar en la audiencia de Gomina y Tango por esa actividad que les comentábamos al principio del programa, ese encuentro que tuvimos allí en la Casa de la Cultura con la gente de Camino de Esperanza. Pero nos decía Susi que había salido muy lindo el programa, con mucha audiencia, como es su costumbre, cosa que, por supuesto, nos alegra muchísimo. Una noticia triste para los futboleros. Fernando Morena, el gran ídolo de Peñarol, está internado desde la semana pasada. Esto lo confirmó el presidente del Club Atlético Peñarol, Ignacio Ruglio, en diferentes programas de radio. El presidente del club señaló que Morena está siendo sometido a estudios debido a algunas complicaciones que sufrió en los últimos días a causa de su enfermedad neurológica. Desde hace algunos años ya sabemos que el goleador, máximo artillero histórico del fútbol uruguayo y también de Peñarol, padece Alzheimer. Esta enfermedad obligó a Fernando Morena a abandonar sus funciones en el club. En el 2011, bajo la presidencia de Juan Pedro Damiani, Morena fue nombrado director de Relaciones Institucionales y Deportivas de la institución, pero bueno, lamentablemente la enfermedad lo obligó a dejar esa función. El Potrillo, como lo apodó el inolvidable Heber Pintos, fue campeón de América y del mundo con Peñarol en 1982, El gol que le hizo a Cobreloa en la final de la Libertadores de ese año es uno de los goles más recordados en la historia peñarolense. Y ejerció este cargo durante algunos años, ese cargo de director de Relaciones Institucionales, hasta que el avance de la enfermedad lo obligó a dar un paso al costado. Incluso también tuvo que dejar de concurrir a los partidos de Peñarol en el Estadio Campeón del Siglo, donde hoy Morena tiene una estatua que inmortaliza uno de sus célebres festejos de gol. Se acordarán los veteranos que cada vez que él hacía un gol corría a treparse al alambrado. Bueno, la gente se enloquecía, la gente bajaba desde las tribunas, lo querían abrazar a través del tejido por haber hecho un gol más para la historia peñarolense. Hoy en día se habrá cambiado todo, ¿no? Hoy en día no podría hacerlo, porque si un jugador sale a festejar fuera del perímetro y se trepa al alambrado, enseguida el árbitro le va a mostrar la tarjeta amarilla. Pero bueno, eran otras épocas, era todo más sano, más pintoresco. En el año 2022, el Consejo Directivo de Peñarol decidió de manera unánime seguir pagándole el sueldo a Morena como director de Relaciones Institucionales en retribución por todo lo que el goleador histórico le dio al club. Eso la verdad que me parece una medida excelente del Consejo Directivo de Peñarol. O sea que cuando él se retiró de su función a causa de la enfermedad en el año 2022, igualmente se le siguió pagando el sueldo hasta hoy. Me parece estupendo, porque Morena fue uno de los jugadores que hizo grande a esta institución y no hay que olvidarlo. Hoy Morena está atravesando esta situación tan delicada y tanto el club como la hinchada Mirasol no pueden dejar de rendirle homenaje. El pasado viernes Peñarol inauguró un espacio especial dedicado a Fernando Morena en el museo ubicado en el Palacio Peñarol. Se trata de un sector exclusivo que atesora reliquias y recuerdos de una trayectoria que transformó la historia del club y su gente. La inauguración de este espacio contó con la presencia de dirigentes y algunas leyendas del pasado, futbolistas del primer equipo actual y familiares de Fernando Morena. Diego Aguirre, Walter Olivera, Gregorio Pérez, Gabriel Cedrés, Walter Corvo, entre otros, se hicieron presentes en esta inauguración. Además, por fuera del protocolo institucional, la hinchada de Peñarol también se hizo escuchar con fuerza, haciéndole llegar con pancartas, banderas y cánticos a Fernando Morena su deseo de recuperación. Bueno, Dios quiera que todo salga bien, que Fernando Morena pueda salir de este trance tan amargo que está pasando a causa de su enfermedad. Tiene en la actualidad 74 años, no es un hombre viejo, es un hombre maduro, sí, pero no es un viejo, pero lamentablemente el Alzheimer, esa terrible enfermedad neurológica, ha avanzado muchísimo en su salud. El deseo, por supuesto, de todos los futboleros, más allá de cualquier camiseta, de una pronta recuperación para el gran ídolo de Peñarol,

0: Bueno, queríamos seguir con la música, pero la computadora me reproduce el video, pero no me pasa la música. Se quedó muda la computadora. Bueno, espero que pueda solucionar este pequeño inconveniente. Nos vamos para la otra. Cambiamos de computadora, por suerte. Tenemos cuatro por falta de una.
1: Yo voy a seguir cantando, verdad mi vida, para enamorarme otra vez.
2: Muchas gracias.

Buen día, Lemos. Nos dice Julio, ¿cómo salió Rausa? Nos pregunta. Bueno, ya vamos a llegar a toda la información de la Liga General Artigas de Tala y de todas las ligas que componen el sector Canelones Interior. Cálmese, Julio. Tómese unos matecitos y espere tranquilo unos minutitos nada más, que ya vamos a estar con toda esa información. Igual le adelanto que el equipo de Rausa ganó en su 21 y quedó primero en su serie. Y a pesar de haber perdido en su 16, también clasificó en la categoría menor.

0: Hola Gustavo, ¿cómo andás? Acá, como siempre, escuchándote. La música, no te digo nada, pues la música fabulosa. O sea, a los que nos gusta el folclore, ¿no? A mí la cumbia no me desagrada, tampoco el tango. A mí las dos cosas que me gustan más es el tango, el verdadero tango. El tango arrabalero y el. O las milongas arrabaleras y el buen folclore. Se pasa mucho argentino, pero hay, en Uruguay tenemos muy buen folclore, tanto criollo como el moderno, ¿no? Pero era para hacerte una pregunta. Hace unos días vi un pasaje en el Facebook que decía que el Coquito Rodríguez había fallecido. Pero como en el Facebook pasan tantas cosas que no son, no sé si la verdad es cierto o no es cierto, ¿no? Porque todavía sería un hombre bastante joven, ¿no? Porque yo sé que es menor que yo. Así que te quería saber, preguntarte si es cierto o es mentira, ¿viste? Porque pasan muchas guayabadas en la vuelta. Bueno, gracias. Hermoso el programa, vamos arriba.
1: Bueno, gracias a ti, Luis, por haberte comunicado. Era nuestro amigo Luis Ayala el que se comunicaba a través de este WhatsApp. Y sí, lamentablemente es una noticia verdadera, sí. El 11 de mayo falleció. El 11 de mayo, un hombre muy joven todavía, tenía solamente 60 años de edad, fue campeón de América con Peñarol, fue campeón del mundo también, con la camiseta aurinegra. Tenía 60 años nada más, un hombre totalmente joven, y lamentablemente un problema de salud acabó con su vida el pasado 11 de mayo. Bueno, Luis nos decía por allí que por suerte acá en Uruguay tenemos muy buenos folcloristas. Sí, por supuesto que sí. Uno de ellos es Majai Correa, que canta a continuación Caballo Tordillo.

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1: Se jugó una nueva fecha en la liga local de fútbol de Casupá en los campeonatos de reservas y femenino. Tuvo libre en esta fecha el equipo de Nacional de Míguez. Los partidos fueron Nacional de San Ramón versus Estrella América en el José Enrique Rodó y Fraternidad versus el Inca en el Estadio Parque Libertad de Casupá. Vamos con los resultados. En reservas, Estrella América le ganó a Nacional de San Ramón 1-0 y el Inca derrotó a Fraternidad 3-0. Mientras tanto, en femenino, Estrella América venció a Nacional de San Ramón 2-0 y el Inca a Fraternidad también 3-0.
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1: Pongan atención, queridos amigos de Universo FM, al próximo tema porque es realmente sensacional. Viejo Arado de Mancera, así se llama y lo interpreta el grupo Sonidos de Cuchilla Grande.

0: espectacular, realmente espectacular, este tema Viejo Arado de Mancera, precioso realmente. Seguimos recibiendo comunicación a través del 4317-3475. Hoy no es día de pedidos musicales, pero sí estamos abiertos a escuchar, por supuesto, las inquietudes de toda nuestra querida audiencia. Se comunica el amigo Rudy a través del celular de la emisora.
1: Buenos días, Gustavo. Buenos días a toda la linda audiencia. ¿Cómo están pasando la enorme audiencia de Fútbol y Folclore hoy jueves? Este jueves que se presenta nublado en el pueblo de Monte. Dice Ana que está soportable el día porque nos seca la ropa. Las humedades nos ayudan un poco, estos cambios de temperatura. Se nos adelantó el amigo invierno. Bueno, abrazo grande para toda la linda audiencia, la gente que siempre nos saluda, las firmas comerciales. Bueno, acá estamos prendidos al día, como siempre, con la familia, mi señora Ana, la pequeña Emilia, Tiago en la escuela. Abrazo grande para todos en general. Y bueno, nos estaremos viendo el próximo 30 ahí en el Club Adulto Mayor de Montes, ahí en el Club Parroquial. Un abrazo grande para todos. Te encargo, sí, podéis, tenés algo a mano de la Andricina ahí, o de alguna payadita del amigo Miguel Peña, de Posada Don Mateo. Un abrazo grande para todos.
0: Un abrazo grande para ti, Rudy, para Ana, para toda tu linda familia. Y sí, es un día medio complicado para lavar ropa, para todo eso, pero bueno, para lo que está lindo, ¿saben para qué? Para tomar mate y escuchar la radio. Se siguen prendiendo lucecitas verdes acá en el 098-218-496. Vamos a ver qué viene desde Chacra Alquimia.
2: Buenos días, Gustavo. Acá estamos disfrutando el programa. Hermoso, hermoso. Qué lindo ese tema de Viejo Arado de Mancera.
0: Precioso,
2: me gustaría
0: realmente
2: saber
0: el
2: autor o el que canta, porque no lo escuché en ese momento, pero me encantó el tema. Bueno, gracias por regalarnos tan linda música para las horas de trabajo. Un abrazo y un saludo a la audiencia.
0: Un saludo grande para Jesús y Beatriz. El deseo de que tengan una linda jornada allí en su hogar de la Chacra Alquimia. El grupo que canta ese tema es Sonidos de Cuchilla Grande. Tiene muchos temas en YouTube. Son todos temas preciosos realmente, que hablan de cosas del campo, cosas de la campaña. El otro día escuchábamos un tema muy lindo también de los paisanos que salen a cazar el jabalí, no por deporte, sino por necesidad, porque tienen que combatir ese flagelo que poco a poco va acabando con sus rodeos. Es un grupo que tiene conocimiento de las cosas del interior profundo de nuestro país y plasma ese conocimiento en canciones realmente estupendas. A ver, el amigo Luis Ayala se vuelve a hacer presente en el 098-218-496.
3: Bueno, ahora sí, Gustavo, estaba atareado haciendo cosas y te mandé decir, prácticamente caminando el mensaje. No sé, capaz que por ahí podés pasar. Me encanta una canción que me encanta mucho, que no sé el apellido del intérprete, no lo recuerdo, pero la canción sí, El Vasco Viejo. No, pero eso es si tenés tiempo. Yo sé que no es para hacer pedidos, pero bueno, te decía por eso, si no en este programa, capaz, quizás en otro programa lo pase. Espero estarlos escuchando. Bueno, un abrazo grande y disculpa la molestia.
0: No, ninguna molestia. Lo que pasa que los jueves le damos prioridad al desarrollo de la información deportiva, ¿verdad? Porque si nos ponemos a cumplir con los pedidos de la gente, se nos va el tiempo y cuando queremos acordar no tenemos tiempo para pasar toda la información, que es la prioridad los días jueves. Pero bueno, si tenemos un tiempito al final, quizás lo vamos a escuchar con muchísimo gusto.

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2: Seguimos en Fútbol y Folclore. Vamos a escuchar ahora a Juan Cruz Merlo con un tema que se llama El Vallito Avichau.

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Vamos con toda la actividad de la Liga Regional Soca, que también está jugando sus campeonatos juveniles. Lo hace en triple jornada porque son tres categorías: sub 15, sub 17 y sub 21. Comenzamos repasando los resultados de la categoría menor, categoría sub 15. Allí los partidos fueron los siguientes: Ferro Carrilero le ganó a Estrella Roja 2-0. Solís de Mataojo venció a La Floresta 5-0. Goleada de Olmos sobre San Luis 7-0. Y también fue 7-0 el resultado de Pinar Juniors sobre el equipo de Soca. Progreso y Atlántida Juniors no jugaron en esta categoría porque el Juniors no presenta la sub-15. Tampoco presenta la sub-15 el equipo de Cinco Esquinas. Por esa razón, el partido entre Unión y Cinco Esquinas en esta categoría tampoco se jugó. Las posiciones las encabeza Ferro Carrilero con 12 puntos. Segundo está Solís de Mataojo con 8. Luego viene Olmos con 7. Con 6 puntos están Estrella Roja y Unión. Con 5, Progreso. 4 puntos para La Floresta. 3 puntos para Soca y Pinar Juniors. Y cierra la tabla de sub-15 el equipo de San Luis, sin unidades por el momento. Pasamos a la categoría sub-17, donde aquí sí se jugaron los 6 partidos de la fecha. Ferro Carrilero le ganó a Estrella Roja 2-1. Solís de Mataojo le ganó a La Floresta 4-0. Olmos goleó a San Luis 7-0. Soca le ganó de visitante a Pinar Juniors 2-0. Terminó empatado el clásico del balneario entre Progreso y Juniors 3-3 y Unión le ganó a Cinco Esquinas 2-0. Las posiciones en sub-17 las encabeza el equipo de Olmos, que tiene 12 puntos. Segundos están Atlántida Juniors y Ferro Carrilero, ambos con 11. Con 9 puntos están Solís de Mataojo y Unión. Con 7 puntos Estrella Roja. Con 6 puntos vienen Pinar Juniors y Soca. 5 puntos tiene Progreso. 3 puntos La Floresta. 1 punto San Luis. Y 0 punto por el momento el Club Atlético Cinco Esquinas. En la categoría sub-21, los resultados fueron estos: Ferro Carrilero 4, Estrella Roja 1. La Floresta le ganó a Solís de visitante 2-1. Olmos le metió 9 goles a San Luis, 9-1 fue el resultado final. Empataron sin goles Pinar Juniors y Soca, 0-0. Progreso le ganó el clásico a Atlántida Juniors, 1-0. Y por último, hubo empate entre Unión y Cinco Esquinas, 3-3. En la categoría sub-21, el líder es Olmos, que tiene puntaje ideal, 15 puntos en 5 partidos jugados. Ya le sacó una ventaja de 4 puntos al segundo, que es Atlántida Juniors, que tiene 11. Después vienen Estrella Roja y Ferro Carrilero, ambos con 10 puntos. La Floresta y Solís de Mataojo tienen 7 puntos. Soca tiene 5. Cinco Esquinas, Progreso y Unión
tienen 4 puntos y cierran la tabla con una sola unidad, bien digo, Pinar Juniors y el equipo de San Luis. Así están las cosas tras la quinta fecha del campeonato juvenil en la Liga Regional Soca. Seguimos ahora con la música. Se viene Hernán Figueroa Reyes con La Nochera.

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1: El saludo para el señor Pablo Fernández, que cumplió 86 años trabajando, allí en el Salón Porvenir de Montes. Uno de los mozos del Salón Porvenir cumplió 86 años la misma noche del baile, y bueno, y lo celebró trabajando, como es habitual en él. Un saludo grande para Pablo, una persona de bien, un buen vecino que conocemos hace muchísimos años. Nosotros lo conocimos siendo muy jovencitos, cuando él trabajaba en el bar El Hornero, aquí en la esquina de la radio, frente a la escuela agraria vieja, podríamos decir, a lo que era el Salón de Rodesur. Allí lo conocimos, allá por el año 79-80, cuando ya nuestro peluquero personal, que era don Vignotti, había tenido que buscar otro lugar para trabajar, porque ya el boliche de mi abuelo se había cerrado. Entonces Vignotti se vino a trabajar aquí al bar El Hornero, y quien habla siguió cortándose el pelo con él. Por eso, más o menos cada 2 meses, 3 meses, veníamos allí al bar El Hornero, siendo gurises de 16, 17 años por aquella época, y recordamos que allí trabajaba justamente Pablo Fernández, y el otro mozo que trabajaba allí era Manuel Borges, Manuelito. Pablo también trabajó en Lo González y Mozo, primero, antes de entrar a trabajar allí en El Hornero. Estuvo 10 años en González y Mozo, también trabajó un año en un bar de la ciudad de Tala, él mismo nos contaba todo esto. Y bueno, festejó 86 años entonces, el pasado sábado, y ahora tuvo la gentileza, que mucho le agradecemos, de traernos un pedacito de torta de cumpleaños para que también fuéramos parte del festejo. Muchísimas gracias a Pablo. Nos sacamos una foto con él el día del baile, la subimos a Facebook, y esa foto tuvo muchísima repercusión, muchísima gente que lo aprecia, que lo quiere. Sinceramente, le mandó saludos y deseos de un feliz cumpleaños. El saludo entonces para el amigo Pablo Fernández, y muchísimas gracias por traernos un pedazo de torta de cumpleaños que está realmente exquisita.
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3: Buen día, Gustavo. Bueno, de aquí de Montevideo, te habla Claudio Iván. Un saludo a la gente de Monte, a mi hija María Victoria, que está ahí trabajando en la Coca, y todas sus compañeras, a mi nieta, Clara y Josefina Varela Gán. Bueno, un día gris por acá por Montevideo también. Saludos para todos.
1: Un saludo enorme para Claudio Gán, que nos está escuchando, como siempre, desde la ciudad de Montevideo. Sí, sí, se ve que es general el tiempo, ¿verdad? El cielo nublado, no es solamente acá en Montes, sino, nos decía Claudio, allá en Montevideo está igual, totalmente toldado. Bueno, ahora que dije la situación general, me acordé de una pequeña anécdota graciosa que tiene que ver con el fútbol también, así que la vamos a contar con mucho gusto, que seguramente les va a despertar una sonrisa. Este es un cuento que nos hizo hace ya muchos años un querido amigo de acá, de la localidad de Montes, que ya no lo tenemos entre nosotros, el amigo Olivio Aguiar. Le mandamos un saludo a su familia, a su señora o a sus familiares, si están escuchando, que fue quien nos contó esta anécdota que nos hizo divertir bastante en su momento. Dice que allá por los pagos de Soca, estoy mirando acá en el cuaderno los resultados de la Liga de Soca y se me entreveraron los cables. En los pagos de Noya, de donde era oriundo Olivio Aguiar, parece que jugaba la selección juvenil en Japón. Y era un día de mucha lluvia acá. Llovía y llovía y llovía, pero la gente igual, la gente del lugar, se dio cita allí en el bar de Imoda para ver el partido en la televisión. Entonces, cuando ya estaba por comenzar el cotejo, llegó uno de los paisanos, habitué del lugar de ese boliche, llegó a caballo, ató el caballo afuera, venía de poncho y de sombrero, el hombre todo mojado, dijo buen día, se acodó como todos los demás parroquianos, pidió su cañita habitual y se puso a mirar el partido. Y en eso el locutor dice, llueve copiosamente sobre el Estadio Nacional de Tokio, aquí en Japón. Y dice el paisano, ¿qué lo tiró? ¿Es general la lluvia? No solamente en Noya llovía, llovía allá en Japón también. Dice, se ve que es general la lluvia. Y ahora me acordé cuando dije, es general

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2: Bueno, damos vuelta a la página del cuaderno, pasamos de Soca a Pando, porque también en la Liga Regional del Este se jugó una nueva fecha del campeonato juvenil de esa liga. La Liga de Pando juega en dos categorías, sub-15 y sub-20. Todas las ligas juegan en categorías diferentes, vean ustedes. Pando juega en dos categorías, sub-15 y sub-20. Tala juega en dos categorías también, sub-16 y sub-21. Y Soca juega en tres categorías, sub-15, sub-17 y sub-20 y sub-21 también. Las tres ligas del sector, todas juegan campeonatos en categorías diferentes. Vamos con los resultados en sub-15, Liga Regional del Este con sede en Pando. Victoria de Juvenil 16 en un partido donde no sé si estaban presentes los arqueros. Ganó Juvenil 16 6-4. Un desastre los arqueros. No estuve en el partido, pero desde ya les digo, un desastre las defensas y los arqueros. Un cuadro le metió 4 goles al otro

Huracano 4-1. Otro partido de muchos goles. Los Zorzales 8, Tucanes 3. Aquí hubo un duelo de aves. Zorzales contra Tucanes. Raíd le ganó a Grillitos de Joaquín Suárez 1-0. Y Wanderers de Pando venció a Villa Manuela 3-1. Tuvo libre Matadero Pando. En la categoría sub-20, Huracán Siré le ganó a Juvenil 16, 3-1. Mientras tanto, Ítalo Americano y Atlanta Juniors empataron 2-2. Los Zorzales y los Tucanes empataron 1-1. Raíd se despachó con una goleada frente a Grillitos de Joaquín Suárez, 14-1. Sí, señor, 14-1. El equipo de Grillitos en esta categoría perdió, por ejemplo, 15-0 con Juvenil 16, 13-1 con Villa Manuela y ahora en la última fecha 14-1 frente a Raíd. Villa Manuela, por su parte, le ganó a Wanderers 7-2. Tuvo libre, como decíamos, Matadero Pando, así las cosas en la Liga Regional del Este con sede en Pando. Seguimos ahora con la música folclórica. Vamos a escuchar a Lucía Chape junto a Luana. Nos dejan Huella para Renacer.

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1: Seguimos en Fútbol y Folclore y ahora sí vamos con la información de todo lo que pasó en la octava fecha de la Liga General Artigas de Tala. Ya tenemos los cuatro clasificados de la Serie A y los cuatro clasificados de la Serie B, tanto en sub-16 como en sub-21. Comenzamos repasando lo que pasó a nivel de sub-16 en la Serie A. Empate entre Huracán y Santa Rosa 3-3. Victoria de Peñarol 5-0 sobre Ideal. Ideal no pudo conseguir ningún punto en todo el campeonato. Goleada de Toledo Juniors sobre Carrasco 8-1. Y goleada de Sportivo Artigas 9-0 sobre Vida Nueva. Lo de Sportivo Artigas en sub-16 es impresionante realmente. 8 partidos jugados, 8 partidos ganados, 24 puntos y escuchen bien lo que les voy a decir. 82 goles convertidos. 82 goles convertidos, impresionante. Le hizo 20 a Peñarol, le hizo 2 a Santa Rosa, fue el partido más parejo. Después le hizo 14 a Carrasco, a Toledo le hizo 7, a Huracán 5, a Peñarol Juniors en la... A Carrasco, en la revancha, le hizo 12. Después le hizo 13 goles a Ideal y ahora le hizo 9 goles a Vida Nueva. 82 goles. Impresionante, realmente. Me gustaría verlo jugar a ese equipo porque debe ser un deleite, realmente. Bueno, vamos con las posiciones finales en la Serie A. Categoría sub-16, quedó primero Artigas, 24 puntos. Segundo, Toledo Juniors, 19. Tercero, Santa Rosa, 17. Y cuarto, Huracán, 16 puntos. Hasta allí los cuatro clasificados. Luego quedaron eliminados Vida Nueva con 9. Peñarol Juniors con 6. Carrasco con 3 puntos. E Ideal con 0. Pasamos a la Serie B, donde los resultados fueron estos. Nacional de Tala le ganó de visitante a La Coruña. No, esto fue en sub-21, perdón. Nacional y La Coruña empataron en Fray Marcos 1-1, ahora sí. 1-1 fue el resultado entre La Coruña y Nacional en sub-16. Atenas, por su parte, le ganó al Atlético Fray Marcos 5-0 y San Jacinto goleó de visitante a Rauza 6-1. Tuvo libre Unión Miguense. Las posiciones finales fueron las siguientes. Atenas, primero con 18 puntos. Atlético Fray Marcos, segundo con 14. Rauza, tercero con 13. Y cuarto, San Jacinto, con 10. Eliminados quedaron Nacional y La Coruña, ambos con 5 puntos, y Unión Miguense, que terminó con 0. No pudo ganar ningún punto el equipo de Unión en todo el campeonato. Ahora sí, nos vamos con los resultados y posiciones de la categoría sub-21. En la Serie A, empate entre Huracán y Santa Rosa, 3-3. goleada de Ideal sobre Peñarol Juniors 7-0. Victoria de visitante de Carrasco 2-1 sobre Toledo Juniors. Y victoria de Sportivo Artigas sobre Vida Nueva 2-1. Las posiciones finales en la Serie A dicen que terminó primero el equipo de Santa Rosa con 17 puntos. Segundo fue el Sportivo Artigas con 16. Tercero Ideal con 14. Y cuarto Carrasco con 10. Huracán, perdón. Acá tengo algo mal, me parece. Después vamos a cotejar bien cómo son, porque acá me parece que no, que Carrasco no clasificó. Vamos a estar corroborando después. Santa Rosa 17, Ideal 14, Artigas 16 puntos. Vamos a corroborar allí quién es el cuarto. Tengo aquí Carrasco con 10 puntos, Vida Nueva con 10 también, Huracán con 9, no, Toledo con 9, Huracán con 8, ahora sí, Peñarol Juniors último con 6 unidades. Eso es la Serie A. Pasamos ahora a la Serie B, donde Nacional de Tala le ganó de visitante a La Coruña 3-2, Atenas derrotó al Atlético Fray Marcos 4-1 y Rauza le ganó a San Jacinto 2-1. Las posiciones finales en la Serie B fueron estas. Rauza terminó primero con 16 puntos. Nacional de Tala segundo con 13. La Coruña 13 puntos también. Cuarto San Jacinto con 12 puntos, hasta allí los clasificados, y quedaron eliminados Atlético Fray Marcos, Atenas con 5, Atlético con 9, Atenas con 5 y Unión Miguense con 4 unidades. Primero Rauza en la Serie B juega con Vida Nueva. Ahora sí, acá ahora sí no, nos... Se nos habían enredado los cables, porque Carrasco y Vida Nueva habían terminado los dos con 10 puntos, pero por diferencia de goles, el que clasifica es Vida Nueva, no Carrasco. Vida Nueva entonces fue el que terminó con igual puntaje que Carrasco, pero ganó la cuarta posición por diferencia de goles en la Serie A. Así que vamos a ver si hacemos medio a vuelo de pájaro, cómo serían los cruces. El primero de la Serie A es Santa Rosa. Santa Rosa jugaría contra San Jacinto. Como clasificaron en las dos categorías, no habría problema. Jugarían tanto en sub-16 como en sub-21, Santa Rosa frente a San Jacinto. El segundo de la Serie A es Artigas. Sportivo Artigas jugaría con La Coruña. Artigas clasificó en las dos categorías, La Coruña solamente en sub-21. Seguramente Atlético Fray Marcos será el equipo sub-16 que acompañe a La Coruña. Después, el tercero de la Serie A, el tercero de la Serie A es Ideal, que terminó con 14 puntos. Jugaría contra el segundo de la Serie B, que fue Nacional de Tala. Y aquí en sub-16, lo más probable es que juegue Toledo acompañando a Ideal y Atenas a Nacional de Tala. Sería lo más lógico por cercanía geográfica. En cuanto a la restante llave, jugarían el cuarto de la Serie A, que es Vida Nueva, contra el primero de la Serie B, que fue Rauza. Bueno, Rauza clasificó en las dos categorías, pero Vida Nueva solo lo hizo en su 21. Por lo tanto, el otro equipo de la Serie A, que quedaría suelto en sub 16, es Huracán de San Ramón. Seguramente va a acompañar al equipo de Vida Nueva entonces en esa categoría. Por allí los cruces, vamos a quizás a si el amigo Ramón Ambrosio nos está escuchando y ya tiene los cruces, porque creo que anoche ya quedaba definido todo esto en la Liga General Artigas de Tala. Si el amigo Ramón Ambrosio me está escuchando y tiene a mano los detalles de los cuartos de final, le agradecería muchísimo que me los hiciera llegar para poder darlos al aire. Las felicitaciones para el Club Rausa, que clasificó en las dos categorías, incluso en sub-21, fue el primero en su serie.

Seguimos, amigos, en Fútbol y Folclore. Tenemos mucha información todavía para dar. Vamos a repasar a continuación todos los resultados de la Copa Nacional de Clubes, tanto en su Divisional A como en la Divisional B.

En la Divisional B se jugó la primera fecha. Hay 5 equipos de nuestro sector Canelones Interior en esta divisional. 2 de ellos pertenecen a la Liga General Artigas de Tala, que son Nacional de Tala y San Jacinto. Nacional accedió por medio de la Copa de Campeones a este lugar y San Jacinto está como invitado por cumplir 100 años. Por la Liga Regional Soca tenemos a La Floresta, que también está jugando en carácter de invitado. Jugó, mejor dicho, la fase 0, quedó eliminado frente a Punta del Este. Invitado por cumplir 100 años. Ferrocarrilero y Olmos, los dos de la Liga de Soca, también están jugando en la Divisional B, incluso jugaron entre ellos en la primera fecha, están en el mismo grupo, y el otro representante de nuestro sector es el Club Juvenil 16 de la Liga Regional del Este de Pando, que también clasificó a través de la Copa de Campeones del sector. Vamos con todos los resultados, comenzamos como lo hacemos habitualmente, desde el norte y luego nos venimos al sur y al este. En la Serie A, Tabaré del Norte, así se llama el cuadro de Baltasar Brum, le ganó a Quareim de Bella Unión por 2-0. Y en el otro partido, Nacional de Salto goleó a Barrio Albizu de Colonias Agrarias de Salto por 7-1. En la Serie B, victoria visitante, Ceibal de Salto le ganó a Obreros Unidos de Guichón por 2-1, mientras que 18 de Julio de Fray Ventos le ganó por goleada a Independiente de Mercedes, 5-0.

en la Serie C. Victoria visitante, el General de Colonia le ganó a Orqueta Wanderers del mismo departamento 2-1, mientras que Fraternidad de Pueblo Rodó le ganó 4-0 a Uruguayo de Carmelo.

0: de Juventud Unida de Libertad le ganó 2-1 a Universal de San José. El primer gol de Juventud Unida lo hizo Juan Manuel Alonso, el goleador maragato que el año pasado defendió a San Lorenzo de San José. Hoy está defendiendo al equipo verde blanco de Juventud Unida. En el otro partido de esta serie, Colón de Cardona le ganó de visitante a Uruguayo de Colonia Miguelete 2-1.
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0: En la Serie E, Juanico debutó con victoria, le ganó a Peñarol de Ombúes de la Valle 1-0. Matías Dufard fue el autor del único tanto. Igual resultado se dio en el otro partido, donde Nacional de Cardona dio el batacazo de la jornada y derrotó de visitante a Central de San José, también 1-0.

En la serie F, Sportivo G de Durazno, fue a visita a Trinidad y se trajo 3 puntitos de la capital de Flores. Le ganó 1-0 a Chacarita Juniors. Mientras tanto, Libertad de Paso de los Toros, jugando de local, venció a San Lorenzo de Jung por 2-1.

En la Serie G, Copa Nacional de Clubes, Divisional B, Quilmes de Florida le ganó a Wanderers de Santa Lucía 1-0, jugando como titulares Kevin Camejo, el muchacho que defendió el año pasado al Atenas de Tala, y Vicente Bonilla, jugador que el año pasado jugó en Vida Nueva de San Bautista. Justamente Vicente Bonilla fue el autor del único tanto de este partido. En el otro encuentro de esta Serie G, Fraternidad de Sarandí Grande empató 1-1 con Oriental de

0: pasamos a la Serie H, donde tenemos a Nacional de Tala y a Juvenil 16 en esta serie, enfrentando a dos equipos de Maldonado, a Piriápolis Fútbol Club del Balneario Fernandino y a Punta del Este.
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0: Nacional de Tala debutó con derrota, lamentablemente, en su estadio Fundadores de 1948, perdiendo frente a Piriápolis Fútbol Club por 3-2. Brian Maidana fue el autor de los dos tantos tricolores. Parecía que terminaba empatado el partido, pero un gol de Colman en los descuentos le dio el triunfo a Piriápolis, una gran victoria del equipo franjeado del Balneario. En el otro partido, Juvenil 16 hizo un partidazo frente a Punta del Este en el Parque Beverly Hills de Maldonado. Le iba ganando incluso con un gol de Wilson González a Punta del Este, pero quedó con un hombre menos al comienzo del segundo tiempo y esto lo aprovechó muy bien el equipo locatario para dar vuelta el resultado. En definitiva, fue triunfo de Punta del Este 2-1 sobre Juvenil 16. En la Serie I, donde juegan tres equipos de Canelones Interior, ninguno de ellos perdió, porque San Jacinto le ganó a Atlético Fernandino y en el otro cotejo empataron entre sí Olmos y Ferrocarrilero. Jugaron en el Parque Nelson Molina de Villa Olmos y el partido terminó 0-0. Mientras tanto, en el Estadio Municipal Mario Vecino de San Jacinto, el Rojo de la Ruta 7 le ganó al Atlético Fernandino 3-1. Otro gol de Michel Fumero. Está infumable Fumero, lo decimos así jugando un poco con su apellido, está infumable para las defensas rivales porque en todos los partidos ha hecho goles. Hizo goles en los dos partidos de la fase 0 y ahora debuta en la fase de grupos, también poniendo un tanto de su cosecha personal.
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0: Los otros goles de San Jacinto fueron de Santiago Barbosa y del interminable Juber Acosta.
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0: Y por último, en la Serie J, los resultados fueron estos. Nacional de Minas le ganó a La Coronilla, departamento de Rocha, por 2-1. El primer gol del equipo tricolor lo hizo Rudy Viera, el ex centro delantero de Barrio Olímpico. En el otro partido de la serie, 33-33 venció 1-0 a Unión Barrio Colla de José Pedro Varela.

Esos fueron todos los resultados registrados en la primera fecha de la Copa Nacional de Clubes Divisional B.

0: vamos a ver lo que pasó en la segunda fecha de la Copa Nacional de Clubes Divisional A.
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0: En la Serie A, Arsenal de Salto le ganó de visitante a Peñarol de Rivera 3-0.

también tiene 4, pero menor diferencia de goles. Después está Arsenal con 3 unidades y cierra la tabla Peñarol por el momento con 0.

La Serie B, Gladiador de Salto, le ganó a Uruguay de Bella Unión por 4-0. Y en el otro partido empataron Estudiantes de Tacuarembó y Universitario de Salto, el actual campeón del interior, en 2-2. Gladiador tiene 6 puntos, Universitario 4, Estudiantes 1 y Uruguay de Bella Unión cierra la tabla sin unidades.

La Serie C, San Carlos de Colonia, perdió como local frente a Laureles de Fray Bentos por 2-0. El otro cuadro de Colonia, que está en esta misma serie, Juventud, derrotó a Nacional de Nueva Helvecia por la mínima diferencia. Las posiciones, al cabo de la segunda fecha, dicen que Laureles es el líder con 6 puntos. Segundo está Juventud con 3 puntos y una diferencia de 0. San Carlos también tiene 3 puntos, pero está tercero porque tiene una diferencia de -1 y cierra la tabla Nacional de Nueva Helvecia sin unidades por el momento. Nacional de Nueva Helvecia, que visitamos el año pasado por la Copa Nacional de Clubes. El partido era entre Nacional y Atenas de Tala. Bueno, allí tuvimos oportunidad de conocer esa ciudad a la que nunca habíamos ido, y además el complejo deportivo del Club Nacional es espectacular. Yo digo a veces, ¿cuántos cuadros de Montevideo, de la C sobre todo, quisieran tener un complejo deportivo como el de Nacional de Nueva Helvecia? Espectacular. Abarca una manzana enorme, entera, donde Nacional tiene su estadio, que es precioso realmente, su sede espectacular, piscina, canchas de tenis, canchas de fútbol 5, una cancha de pasto de fútbol 6, más o menos, por el tamaño podríamos decir. Bueno, todo espectacular realmente allí. Quedamos realmente gratamente impresionados por esa infraestructura deportiva que no conocíamos y que nos sorprendió gratísimamente. Esto fue en Nueva Helvecia, departamento de Colonia. Vamos a la Serie D, Copa Nacional de Clubes, Divisional A. Polancos de Nueva Palmira, el supercampeón Polancos, el que le ganó la Supercopa a Universitario de Salto, no pudo con Independiente de Trinidad. El partido terminó 1-1. También fue empate en Dolores, donde Sportivo Barracas igualó con Porongos de Trinidad 0-0. Las posiciones las encabeza Porongos, 4 puntos. Polancos tiene 2 puntos, al igual que Sportivo Barracas. Están iguales también en diferencia de goles. Y cierra la tabla Independiente con una sola unidad.

Y ahora vamos a las series donde están los cuadros de nuestra región, los cuadros de Canelones Interior, que son por otra parte dos cuadros de la Liga General Artigas de Tala. Atenas, que consiguió permanecer en la Divisional A el año pasado, después de una gran actuación.

que lo ubicó entre los 8 mejores de todo el interior, y Vida Nueva, que accedió a esta divisional tras ganarle la eliminatoria departamental al campeón de Canelones Capital, el Club Atlético Juánico. En la Serie E, Atenas de Tala, que había perdido en el debut frente a Racing de Durazno, consiguió una importantísima victoria frente al Atlético Florida en Tala 2-1. Los dos goles fueron en el primer tiempo, el primero de Emerson Núñez de cabeza y el segundo fue de Santiago Franco, cortándole la trayectoria a una pelota que había metido en forma rasante desde la línea de fondo el jugador Emerson Núñez. El gol de Florida fue de Bernardo Ledesma a falta de 7 minutos. El final del partido fue realmente dramático porque Atenas aguantó como pudo allí los embates del equipo floridense. Hubo una incidencia en el final de este partido de la cual vamos a hablar porque fue importante, porque no fue algo habitual que pase en el fútbol del interior. Enojó mucho a la gente la decisión arbitral, pero para nosotros estuvo ajustada a reglamento y fue correcta. Ahora ya les vamos a decir cómo fue esa jugada. Antes les cuento que en el otro partido de la serie, Racing de Durazno le ganó 1-0 a Nacional de Florida. Por lo tanto, Racing tiene 6 puntos, Atenas y Nacional de Florida, Atenas de Tala y Nacional de Florida están iguales en la segunda posición con 3 puntos y una diferencia de 0, y ahora tienen que jugar entre ellos en la tercera fecha. El partido se va a jugar este sábado en el Estadio Campeones Olímpicos de Florida. El Atlético Florida, que perdió los dos partidos, está último sin unidades por el momento.

jugó muy bien en el primer tiempo Atenas, ¿eh? La verdad que jugó notable, metiéndole una presión alta al Atlético Florida, que lo incomodó al equipo floridense, no lo dejó jugar con comodidad, se sintió todo el tiempo molesto el Atlético Florida, ofuscado con esa marcación encimada de Atenas, con ese fútbol intenso, abriendo la cancha permanentemente, sobre todo por derecha, donde Emerson Núñez estuvo imparable. Gran partido también de Nahuel Martínez en la mitad de la cancha, colaborando mucho con Mendigur en la contención. También algunos chispazos de Agustín Alonso para acercarse a los volantes, para combinar con Núñez, con Nacho Duarte. Un primer tiempo fantástico del equipo ateniense, que se retiró al descanso ganando 2-0 y muy aplaudido por su gente. El segundo tiempo ya fue más parejo. Si bien en los primeros minutos Atenas estuvo cerca también de convertir un tercer gol, el trámite en general fue más parejo que en la primera parte. Logró descontar el conjunto de Atlético Florida, como decíamos, faltando 7 minutos, y Atenas aguantó como pudo hasta el final el resultado de victoria. Bueno, y ahora les vamos a contar qué fue lo que pasó en el minuto 90, donde se da una jugada por sector derecho del ataque de Atenas. Marcan los jugadores de Atlético Florida, le quitan la pelota al jugador que la tenía, que fue Sebastián Rodríguez. La pelota deriva para un jugador de Atenas, arranca un contraataque rápido del equipo ateniense, pero en ese preciso momento un jugador de Atlético Florida, que no sé si no pudo frenarse en su carrera o no quiso frenarse, impacta contra la humanidad de Sebastián Rodríguez. No sé si le pega con un brazo, con la rodilla, sé que se lo lleva puesto, le sacude la carrocería al muchacho de Atenas. A todo esto la jugada seguía hacia el área del Atlético Florida a toda velocidad. Sebastián Rodríguez reacciona mal contra el muchacho de Florida, lo agrede, el de Florida cae al campo, allí se arma un pequeño tole-tole, porque los jugadores que vieron lo que estaba pasando se acercaron al lugar, los de Florida para increpar a Sebastián Rodríguez, los de Atenas para defenderlo. Pero a todo esto, como la jugada seguía, entra la pelota en el área de Atlético Florida, hay un jugador de Atenas que está a punto de definir, lo derriban y el árbitro cobra penal. Ya era para liquidar el partido porque Atenas estaba ganando 2-1 y disponía de un penal para poner el 3-1 cuando solamente faltaban algunos minutos de descuento para jugarse. Pero antes de ejecutarse la pena máxima, el asistente Rubén López de la O, muy bien, muy correcto, llama por el intercomunicador al árbitro central, Nicolás Coria, y le pone sobre aviso de todo lo que había pasado en el arranque de la jugada, cosa que el árbitro no había visto porque el árbitro obviamente iba corriendo al lado de aquella jugada de ataque que llevaba mucho peligro de gol. Y el penal estaba bien sancionado a favor de Atenas. Bueno, después de escuchar al asistente, el árbitro central le saca una tarjeta amarilla a un jugador de Atlético Florida, supongo que fue el que empujó o el que se llevó puesto a Sebastián Rodríguez. También hay una tarjeta amarilla para Nacho Duarte, que había venido a protestarle a línea, y la tarjeta roja para Sebastián Rodríguez, correctamente sacada por la agresión. ¿Qué pasó entonces? El árbitro viene para atrás con su decisión, porque cuando se dio esta incidencia, la pelota todavía estaba en juego. Entonces hay que
ir por orden cronológico. El árbitro deja sin efecto el penal y marca full, marca tiro libre directo a favor del equipo de Atlético Florida en el lugar donde Sebastián Rodríguez había agredido al adversario. Para nosotros, la decisión de la terna fue perfecta, arreglada a reglamento. Obvio, hágaselo entender usted a 300 o 400 personas que están en la tribuna, que tienen un penal cobrado a su favor y que después el juez les dice, no, el penal no va, lo que va a un tiro libre a favor del otro cuadro. Y además, una tarjeta roja para un jugador del equipo local. Una incidencia que poca gente observó, porque la mayoría de los ojos iban detrás de la pelota en esa jugada que terminaba con mucho peligro dentro del área de Atlético Florida. Pero bueno, más allá de que la gente se haya enojado, hay que decirlo, con justicia, la decisión arbitral fue la correcta. Y nos gusta comentar este tipo de jugadas por si alguno de ustedes, queridos amigos de Universo, un día van a una cancha de fútbol y pasa algo similar, acuérdense que eso es totalmente reglamentario. La pelota todavía estaba en juego, por esa razón las cosas hay que cobrarlas por orden cronológico. Distinto hubiera sido si al darse la agresión de Sebastián Rodríguez, la pelota hubiera estado afuera. Por ejemplo, vamos a poner como ejemplo que la pelota se hubiera ido afuera, el de Atenas agrede al de Atlético Florida, sacan el old ball rápido, se da la jugada, entran al área, se cobra el penal, pero como la agresión había sido con la pelota fuera del campo, con el juego detenido, ahí sí lo que corresponde es la tarjeta roja para el agresor y la sanción del penal totalmente legítima. En este caso, como la pelota no había salido, la pelota estaba dentro de la cancha, me parece que está totalmente correcta la decisión de los árbitros de Maldonado.

0: Y ahora nos vamos a la serie F, a la serie F de Feo, porque es feo que el equipo de Vida Nueva de San Bautista haya vuelto a perder. Dos partidos jugados, uno como local, otro como visitante, dos derrotas para el cuadro que dirige Aldo Arnaldo. Wanderers de Durazno también cayó como local, en este caso frente a Río Negro de San José, por 2-1. Un equipo de Río Negro de San José que es el actual vicecampeón del interior, un equipo del cual ya hablamos el jueves pasado, que nos gustó mucho, no tanto por lo que genera futbolísticamente en ataque, sino por la forma en que se para en el terreno, juntando todas sus líneas, trabajando en bloque en su propio campo defensivo, con jugadores importantes de trayectoria, de experiencia en todas sus líneas, un equipo que no luce mucho, pero al que es muy difícil entrarle y que ataca pocas veces, pero cuando lo hace sabiendo lo que busca.
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0: Vida Nueva visitó a Campana en la ciudad de Libertad. Estuvimos allí en ese hermoso estadio Adelaido Camaití de la ciudad de Libertad, donde Campana ganó por 3-1. Decir para aquellos que no lo saben, Adelaido Camaití era un jugador del Club Atlético Peñarol de la década del 30, si mal no recuerdo, ¿verdad? Que también jugó en la selección uruguaya. Adelaido Camaití, por esa razón el estadio se llama así. Un comienzo soñado para el equipo de San Bautista. Iban apenas 50 segundos de empezado el partido. Recibe la pelota Nicolás da Costa dentro del área. No lo marcan bien. Le dan espacio, le dan lugar, le dan tiempo para que se acomode y saque el remate. Y la coloca muy bien al segundo palo, lejos del alcance del arquero. Y antes del minuto ya, Vida Nueva ganaba 1-0. Pero a Campana le pasó lo mejor que le puede pasar a un equipo cuando recibe un gol tempranero, que es encontrar el empate casi enseguida. No tuvo ni tiempo de ponerse nervioso el equipo campanero, porque ya a los 4 minutos encontró el empate a través de un penal bien cobrado, una pelota que pega en el brazo de un jugador de Vida Nueva dentro del área, penal, y Facundo Lapeira, el número 15, convierte con pie zurdo contra el caño izquierdo del arquero Nahuel Méndez. En el segundo tiempo, partido discreto y parejo, donde ninguno de los dos se podía acercar con claridad al área contraria, empieza a prevalecer el mayor potencial que tenía en su banco de suplentes el equipo de Campana, porque allí el director técnico Ferrari echa mano a Santiago Gaspari, jugador que supo vestir la casaca de la selección de San José en varias oportunidades, un zurdo muy habilidoso, muy técnico, que viene recuperándose de una lesión y que por esa razón no está jugando como titular, pero es un jugador que puede ser titular en cualquier cuadro del interior, sin lugar a dudas. Gaspari entró en el minuto 10 y luego en el minuto 26 entró también Cristian Buzlón, centrodelantero, que aquí en la Liga General Artigas defendió, por ejemplo, a La Coruña de Fray Marcos. Muy buen jugador, rápido, potente. Y empiezan a marcar la diferencia. Gaspari, con pie zurdo, avanzando por punta derecha, con perfil cambiado. Buzlón, siendo el cabeza de ataque de todas las acciones de ofensiva de su equipo. Le empiezan a dar otro ritmo al juego. Comienza a mandar en la mitad de la cancha el equipo dueño de casa. empiezan a triangular bien, a tocar bien la pelota por abajo, la gente se empieza a entusiasmar, porque hasta ese momento la hinchada de Campana estaba muy tranquila, pero allí se empiezan a entusiasmar, ven que pueden ganar el partido y justamente convierten el segundo gol a los 30 minutos y el tercero a los 35. El segundo gol es una pelota que aguanta en forma notable dentro del área Cristian Buzlón, con la marcación encimada del corpulento Sebastián Díaz, el Monia Díaz, que está jugando en Vida Nueva. Aguanta muy bien la pelota, lo está marcando muy bien Sebastián Díaz, pero no le puede quitar. Y cuando Buzlón ve que entra uno de sus compañeros por el medio, en el momento justo le toca la pelota hacia atrás y La Peira, el mismo que había hecho el penal, es el que llega para definir, la toca abajo contra el caño derecho de Nahuel Méndez y pone el 2-1. A partir de allí, faltando 15 minutos, Campana fue muy, pero muy superior a un Vida Nueva que me dio la impresión que también en el aspecto físico decayó antes, unos cuantos minutos antes del término del partido. Llega el tercer gol a los 35 minutos, una jugada donde Bruno Durán, muchacho que defendió a Rauza el año pasado, que está jugando en Vida Nueva, le comete una fortísima falta a Santiago Gaspari, le sacan tarjeta amarilla, pero fue una tarjeta amarilla casi pintada de naranja. Se reanuda el juego después que atienden al hombre de Campana. 10 segundos después, otro jugador de Vida Nueva lo baja también contra la punta derecha a Santiago Gaspari, que vuelve a quedar revolcándose en el suelo. La gente, por supuesto, se enardece. Se levanta el muchacho de Campana, coloca la pelota a 1 metro de la línea de banda por derecha y toma el tiro libre con pie zurdo. Con tal potencia y con tal dirección que la pelota lleva una trayectoria combada hacia el ángulo superior derecho, encuentra en su camino una flojísima resistencia del arquerito Nahuel Méndez, la pelota le pasa entre las manos prácticamente y se le termina metiendo arriba contra el caño derecho. Justificada victoria de Campana, 3-1, preocupante la derrota de Vida Nueva porque en 2 partidos jugados solamente ha cosechado 2 derrotas. Río Negro tiene 6 puntos, Wanderers tiene 3 puntos y una diferencia de -2, Campana 3 puntos y una diferencia de -1, recordar que había perdido contra Wanderers de Durazno 3-0 en la primera fecha, y cierra la tabla Vida Nueva con 0 puntos y -3 de diferencia.
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0: En la Serie G, victoria visitante Libertad de San Carlos, con 2 goles de Matías Tavares, le ganó a La Valleja de Rocha 2-0, mientras que Barrio Olímpico de Minas venció a Ituzaingó de Maldonado 3-2. Libertad tiene 4 puntos, lo mismo que Barrio Olímpico, por diferencia de goles, está primero Libertad, segundo Barrio Olímpico, tercero Ituzaingó con 1 punto y una diferencia de -1, cuarto La Valleja de Rocha, 1 punto y diferencia de -2.

Serie H, la Valleja de Minas logró una gran victoria de visitante frente a Huracán de 33-1-0. También de visitante, San Carlos derrotó 1-0 a Cerro Arrozal de la Liga de Vergara. San Carlos tiene 6 puntos, Huracán 3 puntos y una diferencia de más 2, La Valleja de Minas 3 puntos, diferencia menos 2 y Cerro Arrozal tiene 0 punto por el momento.

0: Esos fueron todos los resultados y posiciones de la Copa Nacional de Clubes en su divisional A. Seguimos en Fútbol y Folclore. Seguimos aquí en FM Universo.
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0: Los fríos, nos dice José Luis Parodi. Feliz jueves de mayo, lindo programa, fútbol y folclore. Gustavo Lemos, yo quiero pedirte por Gian Marcos, hoy un temazo. Nos dice Gito, el sábado moví el bote, a mi compañera se le rompieron los tacos de las botitas. Igual nos bailamos todo, gracias a Dios. ¡Qué bailarina que tengo!, dice el estimado amigo Gito. Saluditos para ustedes, los de la radio, para todos los que me conocen, de parte del Gito y Manchita, mi vecino.
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0: Bueno, don Santiago Ayala, el gran bailarín, dicen que no le duraban mujeres, las gastaba en el baile. José Luis Parodi se pone a bailar y se les gastan los tacos de las botitas a las bailarinas, ¿eh? Quedan bailando en pantuflas, pero siguen el baile igual, hasta la madrugada.

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Seguimos en Fútbol y Folclore, pasaba por allí Gianmarco con el tema Hoy. Muchas gracias, leemos, dice José Luis Parodi. Saluditos para todos esos bailarines y bailarinas de Minas y arriba esa emisora siempre. Manchita, la cazadora, sale de noche a cazar y de día duerme como un angelito allí, echa un rosquito en la cama del Chito. Bueno, nosotros estamos pasando bien acá, tomando mate, haciendo radio. Ustedes deben estar pasando bien también, escuchando linda música folclórica, enterándose de todas las noticias del fútbol, pero hay gente que está pasando mejor que nosotros, ¿eh? Y cerca de acá, en Solís de Mataojo, allí en el bar La Lata, hay cuatro amigos que están por comer un corderito a las brasas, ¿eh? ¡Ah! ¡Qué cosa más rica! Un corderito a las brasas, calentito, recién sacado de la parrilla, bien acompañado como Dios manda por algún tintillo. Un saludo enorme para estos cuatro amigos de Solís de Mataojo, entre los cuales está Ramón Ambrosio, presidente de la Liga General Artigas de Tala, quien me hace llegar gentilmente todos los detalles de los playoffs del campeonato juvenil de la Liga General Artigas de Tala, categoría sub-16, torneo Luis Manso Espino, y categoría sub-21, torneo Efraín Tejera. Va a haber un partido el sábado, dos partidos el domingo y un partido el martes. El sábado van a jugar en el estadio Mario Vecino de San Jacinto, los equipos de San Jacinto y Santa Rosa en las dos categorías, tanto en sub-16 como en sub-21. La categoría menor estará comenzando a la hora 13:45 y la sub-21 a la hora 16. El domingo, dos partidos. Uno en San Bautista y otro en Fray Marcos. En el Estadio Campeones de 1947 de San Bautista juegan en sub-16 Huracán versus Rauza. El partido comenzará a la hora 13:30. Y a segunda hora, o sea, a las 15:45, lo harán en sub-21. Vida Nueva versus Rauza. El otro partido del día domingos se llevará a cabo en el Estadio Felipe Maqueira de la ciudad de Fray Marcos. Allí a las 13:30 jugarán en sub-16 Atlético Fray Marcos versus Sportivo Artigas. Y a las 15:45 lo harán en sub-21 La Coruña versus Sportivo Artigas. El partido del martes se va a estar jugando en el Parque Isidoro Cot. ¡Ay, mamita querida! ¡Qué frío para ir a ver el fútbol a las 11 de la noche, que más o menos va a ser la hora que termine! A la hora 19 juegan en sub-16 Toledo Juniors versus Atenas. Y a la hora 21:15 juegan Ideal versus Nacional de Tala. ¿Por qué estos horarios? Bueno, porque los cuadros de Tala, los dos tienen actividad por la Copa Nacional de Clubes, Atenas en la A y Nacional en la B. Nacional juega el sábado de visitante en Florida frente a Nacional. El partido va en el Estadio Campeones Olímpicos. Y el equipo de Nacional de Tala visita el domingo a Punta del Este en el Parque Beverly Hills de Maldonado, allí en el barrio El Jagüel, cerquita del Velódromo Municipal de Maldonado. Ya casi en el cierre de nuestro programa, le vamos a dedicar esta canción que canta Numa Moraes junto al alemán
a estos amigos de Solís de Mataojo que están comiendo un corderito, tomándose un tintillo. Un saludo grande para ustedes, que pasen muy bien. Y muchísimas gracias a Ramón por esta información que me ha hecho llegar en los últimos minutos del programa.

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Buen día, Gustavo, nos dice María Alonso. Te pido un tema para las bellas amigas Normita, Iris, Ana, Rocío, Susi, Margot, Lucha, Mari y Julio. Algo a tu elección, así no me peleas. Saludo. No, yo no peleo a nadie, María. Yo soy más bueno que el Asie. Bueno, vamos a dedicarle un tema muy lindo a María y a todas sus bellas amigas. Un tema que no hemos pasado otras veces acá en Universo. Va a ser la primera vez. Vamos a escuchar a este cantante chileno que se llama Alberto Plaza.

La música de los criollos de Empalme Olmos, ya prácticamente en el final de nuestro programa. Con esta música saludamos al amigo Orlando Fernández de la ciudad de Miguel.

Ramón me manda una foto por allí de unas cuantas damajuanas de vino que tienen alrededor de la mesa. No, pero no podrá ser todo esto para hoy, porque si son cuatro nada más, no puede ser tantas damajuanas, no. Por favor. Ah, pero me aclara que están vacías, así que esas son restos que quedaron de alguna otra comida.

0: Día, Gustavo, bueno, muy buen programa. Estamos acá. Un abrazo.
1: Los buenos días para Carlos de León, que siempre se toma un tiempito para mandarnos gentilmente un mensaje, un saludo. El deseo de buena jornada para ti, Carlos, para toda la querida audiencia de Universo FM. Ya llegamos al final del programa de hoy. Nos vamos a despedir escuchando un tema de Abel Ibrud que se llama Ausencia. El saludo para Ariel Santo de la Ruta 108, que sabemos es un gran admirador de Abel Ibrud. Un saludo para aquellas personas que se comunicaron para comunicarnos algo, valga la redundancia, o para hacernos alguna consulta. Y como siempre les digo, queridos amigos, esperando que el programa haya sido del agrado de todos ustedes, me despido con la promesa de volver, si Dios quiere, el próximo martes con Folclore de Dos Orillas, para seguir disfrutando de la música folclórica de Universo FM, esta música que nos hace emocionar muchas veces por sus letras, por su canto, por esas voces que llegan al alma, por esas canciones que nos hacen vibrar. La música folclórica, con todo el respeto que me merecen todos los géneros musicales, yo creo que no tiene comparación con ninguna en cuanto a lo que logra transmitir. Si Dios quiere, entonces el próximo martes estaremos con Folclore de Dos Orillas. Los espero aquí en la sintonía de la 91.7 FM Universo. Que tengan un excelente fin de semana.
2: Quedó medio solón él. Y yo cada vez que iba a Cañuela, que vivía mi vieja, allí lo iba a visitar. Pero él tenía muy pocos amigos, casi el único era yo. Así que cuando yo lo iba a visitar y comíamos asado y conversábamos. Y siempre me decía cuando pasaba, y me decía al final, vos venís cada tanto, al final me vas a encontrar muerto un día acá de viejo. Digo, no, boludo, que estás escuchando. Un día me dice, paso yo a saludarlo, casi sin detenerme a compartir nada con él, y a saludarlo nada más. Y dice, vos siempre apurado, no sé qué tenés, siempre apurado. Le digo, quédate tranquilo, y digo, que la próxima vez que venga, come un asado. Ya está. Yo vengo a ver a mi vieja, y en vez de comer en la casa de mi vieja, vengo con vos un asado. Listo. Dice, no vas a hacer cosas, dice que sea tarde, acordate. Y vos sabés que a los 20 días entré bajo el tren. Parece mentira, una cosa que jamás me lo creí, jamás me lo imaginé. Y él me lo estaba diciendo. Mirá lo que es muchas veces no creer ciertas cosas. Yo le hice estos versos que se llaman Ausencia, en homenaje a un gran amigo mío, hermano, prácticamente podría decir, Osvaldo. ¿Dónde fuiste, amigo mío, que fuiste a buscar allá? ¿Por qué no seguir acá y enfrentar el desafío? Quedó tu lugar tan frío donde hubo calor con vos, y junto al silencio atroz y tu partida anunciada, quedé de manos atadas sin poder decirte adiós. Quisiera hallar la razón que de tanto conocerte, cómo no pude entenderte ni advertir tu decisión. La terrible confusión que tanto te iba penando y se venía gestando de la forma más macabra, la que con otras palabras me lo estabas anunciando. Quedó pendiente el asado que habíamos convenido y yo me fui convencido que todo estaba arreglado. Vaya destino malvado que sin temor lo deshizo y cuando en su forma quiso echó por tierra su nombre. Decisiones que los hombres toman sin dar un aviso. Amigo, casi mi hermano, ¿cómo creer que te ha sido? Con lo que hubiese querido poderte dar una mano. Hoy es tarde, todo en vano esto que pega tan fuerte. Herida por donde vierte la sangre que tiñe el mundo. Para hacerlo más profundo el misterio de la muerte. Si alguien me lo explique bien, si es acto de cobardía o una gran valentía esperar de frente el tren. También sé que algunos creen que no piensan y lo sienten, que está solo y muy ausente frente a la muerte. La vida, en la mente de un suicida, solo Dios está presente. Así nomás de un plumazo arreaste con tu partida, lo que fuiste en la vida, todo un señor, paso a paso. Fue tan grande el cachetazo que me cuesta en realidad asociarlo a la verdad, más sabiendo tu valor. Sangre vasca, que es honor, respeto y dignidad. Sabes que de todo modo el que estás en el recuerdo, yo nunca estaré de acuerdo con ponerle fin a todo. A veces la vida es lodo, como lo es celebración. Por esa justa razón pongo a Dios como testigo, tan solo por ser mi amigo, respeto tu decisión. Gracias.

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0: Bueno, ahora sí, bienvenido, buenas tardes para todos, bienvenido, ¿cómo estamos?
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0: Ya estamos para arrancar. Un grande para Franco, acá el de la barraca que está escuchando. Ah, Franquito y el negro, la mancha que estaba por ahí, estuvo acá el negro. Bueno, vamos a arrancar la tarde a través del 098-218-496. Vamos a arrancar la tarde con la 21. Están escribiendo Roberto Olivera, Esther Barrea por acá, Rosario Mesa de Suárez. ¡Ah! ¡Cuánta gente! 4317-3475. Mucha gente que está escuchando vía internet también a través de fmuniversomontes.com.uy. Esto es Banda 21, el bombón.
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0: Les habla de este lado Jorge Arias, un placer y gusto en esta tardecita fría otra vez. Bate que bate, bate que bate. Roberto Olivera de Minas, bienvenido.
2: Buenas tardes, Jorge Dañet, ¿cómo andás? Saludos para Mara, Soledad, a Elvio, a Graciela, a Susi, a Fabi, a Lula, a Rudy y familia, a María Soledad, a Blanca, María Isabel, la negrita y el tocayo. Algún tema a tu elección.

0: Acá dice Rosario Mesa.
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0: Abuela, soy Milagro, repito, mirá. Hija de Rosario Mesa.
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0: Pide un temita 24 horas.
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0: El grupo La Fórmula, bueno, de cara a su pareja Fabricio González.

0: en los caminos de la vida, esperando la comunicación temprano todavía. 18:20 minutos, 098-218-496. Lo pueden llamar también, 4317-3475.
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0: los caminos de la vida.
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0: Saludo grande para Esther Barrera, parece que dice por acá.
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0: Esperando entonces hasta la hora 23. Vamos, vamos a la cumbia. Vamos a poner algo diferente ahora. Ya que estamos colgadito de solicitudes, vamos a poner cumbia. Los caminos.

0: cuarto de la charanga más charanga, sonido Cotopaxi.
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0: Bueno, bien, con este temita dice Claudio de Montevideo.
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0: 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Buenas noches, Rey de la Cumbia.
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0: Buen final de jornada. Tendrá. Para todos, saludos a mi familia, por acá por Monte. Y a toda la gente, me dice.

Bueno, muy bien, gracias Claudio. Saludo grande para vos, buen regreso a tu rancho. Con este cuarto de hotel y algún temita más de la charanga, más charanga. Sonido Cotopaxi, cómo no.

0: charanga, más charanga, sonido Cotopaxi. Engañadora. La visita del amigo Marito Bendio por acá, anda por acá en la vuelta.
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0: Una vez por mes viene.
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0: Es amigo una vez por mes.
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0: Vamos a ver si Karina está escuchando, Vamos a ver si Karina está escuchando por allá, por el barrio, por el barrio centro. Vamos a ver si la Karina, un beso grande de par de Mario, dice por acá, bueno, ya enseguida. Mirá qué tema. ¿Qué tema, no, Mario? Temón de la Gilda. Cuando llegue Mario, ahora se merece un café bien calentito. Lo toma mate. Con unos buenos mates, Karina, vamos. Bueno, con mucho cariño, entonces la Gilda, y ya quedamos hablando con Mario un poquito por acá.

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0: Muy bien, proseguimos después de despedir al amigo Marito Gomendio por acá. Un saludo grande para Karina. Gracias por estar ahí también, ¿eh?
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0: Continuando por acá, ahora es Zunilda. ¿Qué dice Zunilda de los Pagos de Tala? Vamos a ver, Zunilda, buenas tardes.
2: Mira cómo anda el rey la cumbia. Se hace sentir el frío. Qué horrible, ¿no? Está todo el mundo calladito, no piden tema ni nada, estamos todos callados. ¿Qué pasa? Hay que ponerle ritmo a la noche. ¿Me puede pasar por el heredero, mi amorcito? Muchas gracias, un abrazo grande, nos vemos.
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0: Bueno, Zunilda, sí, recientemente están enganchándose la gente. Tranqui nomás.
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0: Muéstrame. Bueno, muy bien, así estamos con mi amorcito de herederos para Zunilda.
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0: Mari la Dulce me estaba pidiendo, me llamó recientemente Mari Jorge de Gregorio Aznar. Un saludo grande a la gente linda, anda juegue la garganta.
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0: Cuídate, Mari.
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0: Acá tengo algo de Mari la Dulce.
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0: Bueno, acá también desde Pando, Marcelo me dice por acá, ¿cómo anda, amigo? Está escuchando el programa, espero que haya sido un éxito el baile. Sin duda, estuvo lindo, estuvo lindo. Quería pedirte un temita, muero por ti, de la penúltima. Para dedicárselo a mi esposa Alejandra. Saludo desde la ciudad de Pando. Bueno, saludo grande. Gracias Marcelo, gracias Alejandra también. Enseguida, después de Mari la Dulce, sale el temita de La Penúltima.

0: Tato, haré mi nombre, la gran banda como lo era Sonido Carabel. Bueno, llegando los mensajes por acá, está el amigo Robert el Carpintero, tempranito nomás hoy.
1: Buenas noches, Jorge. ¿Cómo andás? Se vino el fresquete. No, yo recién prendí a salamandra. Tomo unos mate acá y después vamos a trabajar otro rato. Bueno, pues si podés pasarte algo, mira, canchadito, Gilda. Hay Violeta que anda media fleca ahí. Bueno, ande bien.
0: Todo el mundo la conoce. Bueno, muy bien, algo de Gilda, así como no, enganchadito, no sé si tengo, pero bueno. Tenemos algún temita de Gilda, Robert, para Violeta. Tonta recuperación, che. Mientras, sí, acá está Mogambo sonando esto que dice la coquetera de Mogambo.

0: todo muy bien. Para vos, Robert, algún temita de Gilda, un amor verdadero. Y vamos por este lado, hola Carlito Estramín. Bienvenido, Carlito, buenas noches.
1: Buenas noches, Jorge Daniel, ¿cómo le va? ¿Qué tal? ¿Cómo le va a usted? ¿Está bien? Está lindo hoy. Está templada la cosa. No hay mucho frío hoy. Quiero mandar un saludo a Luce Pereira. Que todo salió bien, por suerte. Que Arroyo, el carpintero. Le mando un saludo del nombre de Mina. Señor de Mina. La negrita, la reina. Y a Duda Rodríguez y su familia. Y bueno, no sé quién más, me da salud, me olvido. Mario Martínez, puede ser. También, que es el gaucho de la noche. Gaucho de la noche, Mario Martínez. Y bueno, no me acuerdo más nadie en este momento. Voy a pasar alguna cumbia de. Alguna cumbia que a usted le guste ahí, no sé, cualquiera. Arija una para mí. Para la gente, estos señores, estos muchachos y señora, bueno. Y para todo lo que es el radio, impecable, como usted que está en este momento. Lo escucho hasta el último siempre, el que empieza hasta el último. Muchas gracias, Jorge Daniel. Un abrazo, hasta seguir.
0: Bien, Carlitos, muchas gracias por la compañía. Es ser grande para vos, para lo mencionaste, para tu mamá también, y para Lucer y para la mamá. Mirá la grande del interior a punto de caramelo. Hablando del amigo Douglas, acá lo tenemos, el amigo Douglas. Bienvenido, Douglas, buenas noches. Ombú es presente.
2: Hola, hola, muy pero muy buenas y pingüinejas noches. Jorge Daniel Ray de la cumbia de audiencia, buenas noches para todos. Denle más volumen a esta cumbia, denle más volumen a esta pachanga, porque hoy ya estamos a jueves, el cuerpo lo sabe, claro que sí, que se presenta bastante fresco, bastante frío, el cuerpo lo sabe, pero bueno, le ponemos calor con tu muy buena música, Ray, con tu muy buena selección musical, para saludarte a ti, saludar a toda la gran audiencia que hay en Bue, la reina que viene grita de Mina, que se nos perdió, la cachimay, la reina que viene grita. Para Robert Carpintero, para el caucho Roberto Olivera, para María Soledad Montevideo, bueno, para Carlito Estramín de Piedrecito, su mamá encima de mesa, para Lucer Paraira, un saludo muy pero muy especial, Ray, para Lucer Paraira, que bueno, se está recuperando ahí, creo que le hacían un estudio hoy en Montevideo, le hacían un estudio a Lucer Paraira, le hacían un estudio ahí, así que bueno, aparentemente salió todo bien, así que bueno, me alegro mucho. Vamos arriba, Lucer, que pronto va a estar ahí en el Grande Cañones dándole más volumen a esa cervecita. Y bueno, saludar a su mamá también. Y bueno, a toda esa gente de Piedrecito. Y bueno, a todos en general, Ray, para pedirte cualquier tema por Hernán Pipo el Pastor. Por el Pipo el Pastor. Para darle más volumen, arriba, arriba.
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0: Bueno, igualmente para Lucer, que se cuide nomás. Todo está bien, así que bueno, vamos arriba, Lucer, te queremos siempre. Enseguida te hago llegar un temita de Hernán Pipo Pastores, Douglas. Temita a punto de caramelo. Hace tiempo que no lo pasamos, de la grande del interior.

0: Bueno, el amigo Hernán Pipo Pastora, tenemos, fuimos culpables de la gran banda Sonido Caracol.
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0: Bueno, acá me dice Javier Moreira, me dice Javier por acá, compañero. Buenas noches, un temita de Leo Mattioli, llorarás más de 10.000 veces. Un saludo grande a la audiencia, a los anunciantes, a los compañeros de la radio, fuerte abrazo. Bueno, Javier, para vos también y para Carmen.
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0: gracias por estar ahí también.

0: Bueno, bien, Leo Matioli junto a la Karina, grabamos este tema, llorarás más de 10.000 veces.
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0: Gracias, Javier Moreira, un saludo grande para vos y para Carmen también y la familia.
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0: Toda la linda gente de Solís también, ¿eh? Así que muchas gracias. Acá tengo.
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0: Llorarás más de 10.000 veces.

0: Amar Azul, vamos arriba.
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0: Saludo grande para Margot Rodríguez, un saludo grande, Margosita, para vos. Para Lilian también, Lilian Cabana, para Marito.
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0: Deben estar también en la sintonía.
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0: Gente de Solís, a ver, tranqui, no va la gente de Minas.
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0: Saludo grande, grande a la gente linda de Solís. Mira,
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0: Saludo grande para María y sus bellas amigas. Vamos arriba, María.
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0: Ahora después te voy a llegar un temita de Santa Cruz. Saludo grande para el amigo Waldemar Espino.

0: Grande el salón por venir de Montes Canelones.
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0: La primera hora llega a Santa Cruz. Asegurado la noche, espectacular, ¿eh? Toda la música de Santa Cruz. Y por primera vez llegan los gauchos. De

0: grandes musiqueros, ¿eh? Como son los gauchos de la cumbia.
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0: Todos estos temas, ¿eh? Te echaré el olvido, Santa Cruz.
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0: Esperamos a la gente de Pando, en Palme Olmo.
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0: Gente de Maldonado, San Carlos, Piriápolis.
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0: Gente de Ruta 60, dame un beso grande para Gladys.
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0: Gladys, ¿estás escuchando por ahí en Ruta 60 o no?
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0: Parece que Gladys se le apagó la estufa.
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0: Saludos grande para Sarita y para Liber también, ¿eh?
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0: Saludos grande para amigo Quintero, por allá por Maldonado.
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0: Gente Rocha también, saludos grande a la gente Rocha.
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0: José Pedro Varela, Joana por allá. Gente de 33 también, bueno. Toda la gente de la ciudad de Villa.

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1: Esto es la gran banda Sonido Caracol. Bueno, acá me dice Marisa, ruta 81.

0: especial.
1: Besos, buen programa, me dice María. Eso
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1: Bueno, ya se viene un temita de los graduados, María, cómo no, dale.
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1: La gran banda, que no queden huellas, que no.

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0: Acá dice la reina de camino, grita.
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0: Hola, hola, hola.
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0: Dice por acá, caso cerrado me mandó. Bueno, sí, sí, sí.
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0: Bueno, buenos mates, reina. Que disfrutes del mate, de la merienda.
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0: Un beso grande, por eso puse estos temas. Por eso puse estos temas para vos, ¿viste? Un saludo grande, grandote. Acá tengo, a ver, ya les voy a poner todo enterito los temas, a Gustavo. ¿Qué dice Gustavito?
2: Hola, hola, hola, hola, buenas noches, Jorge, Daniel, ¿cómo estás? Gustavo de Maldonado te habla, pero que no está en Maldonado. Te cuento, hace 52 días salí, estoy recorriendo Sudamérica en moto, salí de Uruguay hace 52 días. Estoy recorriendo Sudamérica en moto, así que nada, ahora ando a unos 3.000 y pocos kilómetros de distancia, ando por Brasil adentro y nada, pero siempre escuchándolos y bueno, como siempre dejando un gran abrazo a toda la audiencia, que es muy grande y muy linda. Y nada, saludo para todos, saludo para ti y vamos arriba, un abrazo para todos. Lo que extraño que aquí no tengo grapa miel la serrana y no pude traer.
0: Pero mirá, Gustavito, ¿dónde andan? Esa gira en moto, me había dicho que ese iba a ser una gira internacional, qué lindo, ¿eh? Y bueno, Gustavito, ¿qué va a hacer? Cuando regrese a Uruguay, donde quiera, por ahí de repente conseguís grapita miel serrana. Bueno, que tengas linda gira. Mil y pico de kilómetros está, entonces andará cerca de Fortaleza, Brasil, por allá. Dale grande, Gustavito, buen regreso y siga nomás, siga rueda, meta rueda en esa moto que realmente salió a girar Latinoamérica.
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0: Carlito Estramín por acá y voy con el temita, adelante, Carlos.
3: Hola, Jorge Daniel, ¿qué tal? ¿Cómo le fue? ¿Fue bien, Jorge Daniel? Discúlpeme. Me ayudaba la reina, Carmelita, me parece. Pásenle el tema de Malibú, si puede. Ahora que pueda, no hay apuro. Pásenle un tema de Malibú para la reina, de Carmelita. Y ahorita, bueno, gracias. Gracias, Jorge. Muchas gracias.
0: Bueno, Carlito, recientemente me escribió la reina, así que está tomando unos mates. Los temas le gustan a la reina, Después se viene Malibu, cómo no. Después se vienen los colaboradores, que estoy retrasado con ellos también, 20 horas 37 minutos, hasta la hora 23, dale nomás. En Uruguay, en Brasil, en Paraguay, en Argentina, en toda Latinoamérica es la misma hora que en Uruguay. 20 horas 37 minutos, Gustavito.

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0: me dice por acá, positivo, positivo. Bueno, gracias, Reina. Me mandaste el sticker mío también, ¿eh? Ah, ahora sí, me gustó, me gustó, me gustó. Muchas gracias, Reina. Un beso grande para vos, ¿eh? Esto es La Nueva Luna. Bueno, vamos a ir, que dice el amigo Douglas por acá. Después tengo algunos de los colaboradores. A ver.
1: Hola, hola, otras muy, pero muy buenas y frías noches. Jorge Daniel, Rey de la Cumbia. Bueno, Ray, aquí seguimos en sintonía con tu muy buena selección musical. Están muy buenas esa cumbia, Ray. Metele cumbia, Ray. Bueno, quiero mandarle mis saludos para ese señor que anda de travesía en la moto, recorriendo miles y miles de kilómetros. Ray, saludar a Gustavo, dice que está de travesía. Fantástico eso, la verdad está muy fantástico eso. Hacer travesía en moto miles y miles de kilómetros recorriendo. Así que bueno, pasar el tema, el que tiene moto nueva por los Palmeras. Y quiero que le pases también un tema para la reina que viene Guerita. Cualquier tema por Gabino Deni, para la reina que viene Guerita de Mina. Para darle más volumen, arriba. Muy bueno eso de la travesía en moto, la verdad. Recorriendo miles y miles de kilómetros. Así que pasarle también el tema de los Palmeras, el que tiene moto nueva, Ray. Arriba.
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0: Pero mirá qué lindo, es cierto, ¿eh? Tobito de Maldonado, que no, ahora no está en Maldonado, 3.000 kilómetros de acá.
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0: Vamos a regalar, si está en la sintonía todavía por allá, la motito nueva. La Centinela del Sabor.
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0: Después, sí.
2: Sonido.
0: De los Palmeras, el que tiene moto nueva. Después se vienen los colaboradores, así que bueno.
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0: Con la motito. Vamos arriba con la motito, motaza, ¿eh? Arriba.